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1: Buenas noches.

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0: por favor, un hermano. 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
1: Tenemos diferencias entre nosotros, somos todos distintos, a todos nos pega todo diferente, pero estamos para lo mismo, todos para lo mismo y nos une todo. ¿Eh? ¿Vamos arriba?
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3: Como nosotros, ¿eh?
2: Vamos.
1: Vamos arriba.
2: Salud.
1: Con curucha.
3: Vamos arriba. Vamos nosotros, ¿eh?

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tienen razón. Qué subidón.

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0: programa 74 de este Que Nadie Se Atreva, el programa de la Secretaría de Jubilaciones y Seguridad Social. En esta hermosa tarde que ya nos va anunciando, preanunciando la llegada de la primavera, y como que no nos está dando mucho tiempo a la media estación, a la famosa media estación, ¿dónde habrá quedado? Porque venimos de un frío nival el fin de semana pasado, pasamos por el calorcito. Y según Atilio tiene su pronóstico, dice que va a estar fresco.
1: Así dice.
0: Que se vuelve el fresco. Bueno, esto me hace acordar, te voy a contar una anécdota, que todavía tengo memoria de mis prácticas docentes cuando estaba estudiando. Me tocó dar el otoño en tercer grado. Y claro, uno venía con lo que era el otoño en la infancia, que había viento, que se caían las hojas, que empezábamos a usar bufanda. No me acuerdo muy bien la actividad, pero tenía que ver con todo eso. Era un día de calor, que fue un año que hasta habían suspendido las clases por el calor que hizo. Y bueno, y la clase medio me salió un poquito mal, que la profesora me tuvo que alentar y decir, y bueno, es el cambio climático, ya hace 40 años más o menos de
1: me
0: esto.
1: Me acuerdo de ese año.
0: Bueno, acá estamos, tenemos varias ventanitas hoy para abrir, porque estamos en la previa del Día del Maestro, así que ya estamos también preparándonos para el festejo de UTE, de los compañeros, que allí nos encontraremos esta noche en grupo, en el boliche. Vamos a bolichear un poquito y bueno, después hablaremos un poco también, no todo es mala onda, no todas son malas noticias, aunque lamentablemente están, pero bueno, hoy lo vamos a tratar de dejar un poquito de lado, tratar de disfrutar, porque también es bueno tener momentos de alegría. Ya lo decía la querida Tati Almeida, esto de militancia y joda o algo así, ¿no?
1: Gracias.
0: Bueno, pero hablando de estos temas, otra ventanita que queríamos abrir tiene que ver con la triste noticia de la desaparición de Norberto Galasso, que fue el lunes, y que tengo unas palabras sobre su, un poco, ¿no?, sobre su biografía y todo lo que él hizo, brevemente. Norberto Galasso fue uno de los ensayistas e historiadores más importantes de la Argentina contemporánea. Murió este lunes a los 90 años. Nacido en Buenos Aires el 28 de julio de 1936, Galasso estudió en la Facultad de Ciencias Económicas de la Universidad de Buenos Aires, donde se graduó como contador en 1961. Es autor de más de 50 ensayos, antologías, estudios históricos, políticos y diversas investigaciones. Trabajó junto a Arturo Jaureche en la Editorial Universitaria de Buenos Aires y varios de sus libros fueron censurados durante la última dictadura militar. En 2014 fue declarado embajador de la cultura popular argentina por Presidencia de la Nación. Como historiador, se encargó de revisar la historia reciente para reivindicar a grandes dirigentes sociales y populares que habían sido olvidados. Se trata de un pensador nacional que se ha dedicado a contrarrestar falacias y abstracciones liberales que pretendieron contar una historia unívoca, interesada y lineal. En su recorrido ha sabido pisar firme sobre las huellas de José Pepe Rosa, Fermín Chávez y Manuel Gálvez, entre otros. Y ha sabido también mantener frescos en el imaginario del campo nacional los itinerarios de Raúl Escalabrini Ortiz, Manuel Ugarte, Felipe Varela, Manuel Ortiz Pereira, el padre Hernán Benítez, John William Cook, Juan Perón, Enrique Santos Discépolo, el San Martín.

0: digamos, quienes escribieron la otra historia, la historia de los perdedores. Habló por los que no tienen voz. Otra pérdida para el pensamiento argentino. Fue quien nos enseñó a darle discusión a la mirada de la historia para entender el presente. Que en paz descanse y hasta la victoria siempre.
1: Un grande Norberto Garayo.
0: Y creo que en los últimos tiempos le habían sacado esta especie de pensión que tenía por este nombramiento. El gobierno de Milei, creo que, no sé si recuerdas que le habían sacado esta pensión. Bueno, y seguimos.
1: Vamos a presentarnos.
0: Dale.
1: Con la supervisión general de Javier Conde, hacemos Que Nadie Se Atreva. En la operación técnica, Francisco Flores. Columnista de Derechos Humanos, Alicia Piatti, con la colaboración de Elsa Chagra. Locución, quien les habla, Atilio del Franco. Conducción, hoy ausente con aviso, José Pepe Leonfanti. Producción, co-conducción y hoy a cargo del timón de la nave, Marcela Vázquez.
0: No, Mercedes, Moura. Mercedes, no me cambies el nombre.
1: Mercedes, perdón.
0: Era Mercedes.
1: Mercedes, Mercedes.
0: Merceditas. Bueno, Atilio, además de eso, vías de comunicación.
1: Vías de comunicación, como siempre, para recibir tus mensajes y tus comentarios al 11-58-15-80-50. 11-58-15-80-50. Podés vernos en vivo en YouTube, www.youtube.com/UTDigital. O escucharnos a través de la página www.ut.or.ar. 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
0: Bueno, y ahora lo que nos interesa de todas las tardes, la trivia, nuestro juego. A ver qué tenemos para hoy.

0: ¿Qué tenemos que averiguar?
1: Tenemos que averiguar cuál es el nombre del cantante de la publicidad.
0: Después hay ayuditas, porque está
1: por supuesto, medio siempre a mitad del programa mandamos nuestras ayuditas para que ustedes puedan contestar correctamente la trivia. Quiero decir que yo tenía una duda y se me acaba de confirmar, porque ahora hay una cerveza marca Imperial. Ajá. Y yo la tenía como un tipo de cerveza de Quilmes. Bueno, ahí está. Este video me da la razón.
0: Tenías razón.
1: No ando tan mal todavía.
0: Sí, un desmembramiento debió ser.
1: Así parece.
0: Bueno, como hoy vamos a tener un programa dedicado a todo lo que tiene que ver con la literatura, vamos a escuchar una canción que es de Divididos y que tiene frases de Eduardo Galeano.

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1: Primeros mensajes en nuestro programa. Consuelo dice, buenas tardes. Graciela, buenas tardes. Nuevamente en la Argentina, y refiriéndose a Garazo, dice, una pérdida muy grande. Y Regina, o Regina, como diría mi abuelo, manda respuesta de la trivia.
2: Bueno, muy bien. Bueno, como verán, hoy nos acompaña la profesora Marta Sosa, profesora de Lengua y Literatura, que además, entre otras múltiples actividades, pues después nos va a contar que hace muchas cosas, es la profesora que nos da el taller acá en UTE de lectura y escritura los martes de 11 a 13 horas, acá en la sede de Bartolomé Mitre. Así que bueno, estamos muy contentos de que hoy nos acompañe y le pedimos que especialmente, pero bueno, por supuesto le dije que esto es micrófono abierto, pero que especialmente toquemos, como venimos haciendo durante todo este año, dados los 50 años que se cumplieron de la última dictadura cívico-militar, trabajar con temas que tienen que ver con esa época, ¿no? Y en este caso serían los libros prohibidos. Así que para dar comienzo a tu charla, vamos a ver un video como que nos pone en clima. ¿Puede ser, Francisco?
3: El 26 de junio de 1980 está en la memoria más horrible de la Argentina. Aquel fue un día frío, gris, sin lluvia. Imaginemos por un momento ese gran depósito sobre las calles O'Higgins y Agüero en Sarandí. Un camión se lleva en dos tandas 24 toneladas de libros. El Centro Editor de América Latina, CEAL, era una de las más importantes casas editoras de nuestra América. Sus colecciones formaban ciudadanía, es decir, era una fuente de conocimiento democrático en todas las disciplinas. Había sido fundada y la dirigía Boris Spivakov, un hijo de inmigrantes rusos, matemático y un hombre muy respetado en el ambiente cultural de la época. Pero Boris Spivakov estaba marcado por la dictadura. La supervivencia casi milagrosa de la editorial entre 1976 y 1980 tenía los días contados. Desde el amanecer, las tropas cargaron esas 24 toneladas de libros, de cultura, y llenaron dos camiones. Enseguida ese cargamento fue llevado a un terreno baldío en las calles Ferré y Agüero, ahí en Sarandí. Todo a plena luz del día. No sentían vergüenza, no sentían remordimiento, ni de eso eran capaces. Todo está documentado en expedientes judiciales y policiales de la época que ordenaron la quema en Sarandí porque aquellos libros, se decía en el lenguaje de la dictadura, atentaban contra la Constitución Nacional. Lo curioso es que, obligados a presenciar la quema, algunos miembros trabajadores de la editorial recordarían años después cómo los libros se negaban a arder. Un príncipe miraba orgulloso desde la portada de una de las colecciones, negándose durante horas a morir en la hoguera. La inmensa fogata ardió desde las 4 de la tarde hasta las 10 de la noche de ese 26 de junio de 1980. Pero muchos de los testigos recuerdan aún hoy que esa hoguera duró varios días. Lo que aquellas bestias de uniforme no sabían, lo que esos oscuros dictadores y sus funcionarios y jueces cómplices nunca imaginaron, fue la certeza de que aunque el fuego destruye todo, libros incluidos, jamás pueden destruirse el saber, los sentimientos y la memoria.
2: Bueno, buenas tardes. Es importante decir que estas palabras que nos las dice Mempo Giardinelli, un gran escritor que vive actualmente en el Chaco, que estuvo exiliado en México varios años. En México fundó una revista muy importante que se llama Puro Cuento, que invitaba a los escritores más jóvenes en ese entonces a publicar. Estuvo también cuando volvió a Buenos Aires, volvió a la Argentina. Ese libro, esa revista también siguió publicándose hasta que, la cerró finalmente. Bueno, estas palabras para Mempo, que es un escritor que me gusta mucho y su actividad cultural es muy, muy, muy interesante. Hay una feria del libro en Chaco que se hace por el mes de octubre, me parece bien interesante, que donde van muchos escritores de lo que llamamos mal en Buenos Aires, el interior del país. Bueno, ahí hablaba Mempo del tema de la quema de libros en el año 80. Y Boris Spivakov y su mujer habían estado presos. Ya los habían dejado libres y ya es verdad que la editorial cada vez vendía menos y menos y menos. Ya había habido un incendio de proporciones en distintas editoriales, se incendiaban accidentalmente, ¿no?, entre comillas, y por ejemplo Siglo XXI, que era una editorial con sede central en México, y otras tantas. Pero quería hablar un poquito del tema de las editoriales, que han sido verdaderas empresas importantísimas para la distribución de libros. Jorge Rivera, que es un poeta e investigador, caracteriza la década del 60 como una incipiente primavera editorial de la industria. Y la han llamado también que fue la década, los 60, del boom del libro argentino. Fuerte presencia de autores argentinos como David Viñas, Beatriz Guido, Marta Lynch y muchos latinoamericanos también. Carlos Fuentes, García Márquez, Augusto Roa Bastos, Miguel Ángel Asturias, todos estos nombres que estoy diciendo son bien conocidos por todos, ¿no? José María Arguedas, el peruano Arguedas, no confundir con... Hay un escritor boliviano que también se llama Arguedas, pero este que nombro es José María, el brasileño Jorge Amado. Bueno, ellos aparecen cada vez con mayor frecuencia en esta década, entre los libros más vendidos. Ya había habido una movida cultural muy importante en la década anterior, con una revista fundada por David Viñas, la revista Contorno, que fue una revista que se atrevió, les decían a los fundadores, los parricidas, porque se habían atrevido a cuestionar a los escritores, a los que eran sus padres, digamos, claro, ¿no? Claro. A los más importantes. Y ellos decían,
4: Ismael Viñas, que era el hermano de David, decía, somos buenos muchachos, nos bañamos todos los días, no decimos más malas palabras que las que habitualmente se dicen. Bueno, esa revista, que se fundó en el año 53 y cerró en el 59, fue muy importante también para todo el movimiento editorial que vino después y para todo el movimiento cultural que vino después. Es interesante también que lo que se llamó el boom de la novela latinoamericana también empujó de alguna manera esto del boom del libro argentino, ¿no? Por ejemplo, es interesante esto, mira. La obra de Marechal, Adán Buenos Aires, que se había publicado en el año 49, tardó años y años en terminar de vender esa primera tirada, que fue de 3.000 ejemplares. Cuando se volvió a publicar en los años 60, en 6 meses se vendieron 8.000 ejemplares. Entonces, todo este boom, digamos... Claro.
2: Ahí se ve la importancia de las editoriales y cómo manejan, porque escritores hay, el tema también es que sean conocidos, que sepan difundirse.
4: ¿Cómo se difundieron? Claro. Eso es interesante también. ¿Cómo se difundieron? Bueno, primero tengo que decir esto. Eudeba, que era la editorial universitaria, ¿no? La de la Universidad de Buenos Aires, que se fundó en 1958, desarrolló también una vertiginosa actividad. ¿Por qué? Porque tenía un catálogo de alta calidad y muy barato. Entonces había algo al alcance popular. ¿Qué pasó? Con la llegada de los militares, ocuparon Eudeba, sacaron del directorio a todos los que estaban, entre ellos Octavio Getino, que les debe sonar, sí, de... como cineasta, sí, que fue muy, muy colaborador. En realidad trabajó mucho con Pino Solana.
2: Con Pino Solana, estaba pensando en La Hora de los Hornos. Tal cual.
4: Que fue uno de los directores, uh-huh, de Eudeba. Bueno, ¿qué pasó? Cuando llegó la dictadura, a todo el directorio lo sacaron y pusieron o bien militares o bien civiles que estaban de acuerdo con la dictadura. Boris Spivakov, que formaba parte del directorio de Eudeba, renunció e inmediatamente se puso con Centro Editor de América Latina. Tengo que hacer una corrección, algo que dije mal. En realidad, esto de Eudeba fue con la dictadura anterior, ajá, con la de Onganía. Ah. Porque fue en el 66 que Boris Spivakov fundó Centro Editor de América Latina.
2: Es que tuvimos tantas que por ahí nos confundimos de dictadura. Yo estaba pensando en la del 55 cuando dijiste, pero
4: esta,
2: no.
4: Esta era la del 66, que fue la de Onganía, ¿no? Del sí, 66 sí, al 73. ¿Qué pasó? Cuando se funda el Centro Editor con la misma ideología que Eudeba, esto de difundir con los mejores autores para que llegue a un público mayoritario, ¿qué hacen ellos? Se juntan y firman un acuerdo con la Cooperativa de Vendedores de Diarios y Revistas y empiezan a vender en los kioscos. Ah, en los kioscos. Entonces ahí es el formato, un fascículo y un libro.
2: Qué bueno, qué buena
4: idea.
2: Y tal
4: vez personas que no entraban a las librerías empezaron a comprar en los kioscos.
2: Y supongo que a un precio accesible.
4: A un precio muy accesible, claro. Pero además... tiradas importantes y muy, pero muy, con muy colaboradores muy importantes. Por ejemplo, Beatriz Arlo trabajó ahí, Jorge Laforgue, colaboraban desde Uruguay, Eduardo Galeano. Bueno, eran nombres de peso, ¿no? Bueno, y por ejemplo, empezó a salir capítulo Historia de la Literatura Argentina, de los que todos seguramente tenemos ejemplares en nuestras casas. La historia de la literatura mundial también salió en fascículos junto con el libro, historia del movimiento obrero. Entonces fueron realmente y a muy bajo costo, entonces había mucha tirada y mucho público. Es interesante decir también que los beneficios económicos que produjo no eran tantos, aunque se vendía mucho. Porque eran muy baratos los libros. Entonces voy a leer lo que puse. Eudeva primero y Centro Editor de América Latina después marcaron una época en la que eran posibles emprendimientos editoriales que atendían más a la cultura que al dinero, y en la que confluyeron una generación de intelectuales comprometidos con los proyectos y una buena parte de la clase media que estaba en ascenso encontró en esos libros instrumentos más que idóneos para su formación. Estamos hablando de fines de los 60 ya, ¿no? Bueno, de esta época también, de estos años, es Ediciones de la Flor.
2: La famosa de Mafalda, la conocemos.
4: La famosa de Mafalda, tal cual.
2: Y de otros, obvio.
4: Ediciones de la Flor lo publicó mucho a Rodolfo Walsh. Uh-huh. Quino en su momento, cuando vino la dictadura, Quino ya no publicaba a Mafalda. Ya Mafalda la había dejado de publicar en el año 73. Y bueno, a él lamentaba que Mafalda se hubiera usado en algunas propagandas que hacía la dictadura, propagandas terribles. Por ejemplo, cuando mataron a los curas palotinos, sobre el cuerpo de uno de ellos habían dejado una ilustración de Mafalda.
2: La del palito, el palito de abollar ideología, ¿no?
4: Sí. O sea, bueno. Quino estuvo exiliado, vivió primero en, me parece que en España y después en Italia, si no me equivoco, o al revés. Después del 83 volvió nuevamente y Quino murió ya en su Mendoza natal. Uh-huh. Bueno, eso en cuanto a...
2: No, además, lo único que te quería agregar esto de que tanto Eudeva como Centro Editor, de alguna manera estamos hablando de un resarcimiento económico. La idea, seguramente tendrían algún tipo de apoyo, algún tipo de subsidios, que es lo que debería hacer un Estado, ¿no es cierto?, para que mayor cantidad de gente se acerque a alguna publicación, que si no sería, a veces, por lo costoso que puede llegar a ser, sería casi imposible, porque Eudeva, dentro de todo lo que tiene que ver también con las materias, con las carreras de la universidad, suelen ser bastante caros esos libros. Sí. Entonces me parece que ahí había, se me ocurre, un apoyo desde el Estado.
4: Seguramente, sí, seguramente. También quería decir que había otras editoriales muy, muy importantes para la época, dijimos siglo XXI, MC, que también la conocemos, Sudamericana.
2: Ah, Sudamericana. Planeta. Sudamericana. Sí, que después se unió con Planeta. ¿Qué son españolas estas? O...
4: Sudamericana era de acá.
2: Era de acá.
4: Sí,
2: o se unió con Planeta, que era española.
4: Pero después. Claro. Sudamericana publicó además a García Márquez, o sea, 100 años de soledad, se publicó en Sudamericana, lo cual fue un boom realmente, sí, sí. ¿No? Sudamericana publicó también a Carlos Fuentes, al mexicano Carlos Fuentes, a Juan José Saer. Saer se fue, me parece que en el 68 se fue a vivir a París. Marta Lynch, Manuel Puig. Manuel Puig después se exilió, se fue a Brasil. Bueno, Editorial Losada también, si bien era una editorial ya más antigua, de fines de los años 30. También tenía entre sus títulos tratados de filosofía, tratados de lingüística y muchos autores latinoamericanos. Este que dijimos, el peruano José María Arguedas, Pablo Neruda, Miguel Ángel Asturias, que era guatemalteco, después fue premio Nobel en el 67, creo que fue el Nobel de Literatura. Bueno. Bueno, eso, o sea, fue un boom.
2: Sí, no, y además, como justamente estás diciendo, fue un boom que estuvo bien difundido, promocionado, como se diga, desde las editoriales, y llegaron a ser premios Nobel, porque García Márquez también lo fue.
4: Sí.
2: Y si bien Borges no lo logra por determinadas circunstancias, que a veces uno, bueno, no sé si es verdad o no, eso que se dice por su ideología y qué sé yo, es medio raro, porque el año pasado se lo dieron a la venezolana esta, ¿cómo? Corina Machado.
4: Pero han cambiado, bueno, algunas cosas.
2: Cambiaron algunas cosas en Noruega
4: en el mundo, sí.
2: pero también fue premiado, reconocido mundialmente, el caso de Cortázar, fue, o sea, una movida muy importante de escritores.
4: Muy importante, y además, bueno, pensemos que los 60 fue una época también muy decisiva. Claro. Muy decisiva para toda América y para el mundo, uh-huh, en general, ¿no? Sí. La juventud en nuestro país era sumamente combativa, activa. Bueno, y en los 60 está el Cordobazo, el Rosariazo, o sea, hay mucha actividad.
2: Y en el mundo está el Mayo Francés.
4: El Mayo Francés, bueno, Revolución Cubana. La Revolución Cubana.
2: Un poco en Estados Unidos el tema este del hipismo y toda esa movida, que estaban en contra de la guerra de Vietnam. También, no sé si tiene un nombre específico, pero sé que también...
1: Los inicios del rock nacional, en su principio.
4: También.
1: Qué generación que nos tocó.
4: Sí. Qué suerte que tuvimos.
2: Sí, ¿no?
4: para haberlo vivido.
2: Sí, sí, tal cual.
4: Como dice el uruguayo, el sabalero, ¿no? En la canción Chiquillada, qué suerte haberlo vivido para poderlo contar.
2: Es verdad.
4: Bueno, es interesante toda esta etapa, que por supuesto, este Octavio Guettino lo que dice es que llega... Él tiene unos estudios muy interesantes a posteriori, ya en los años 90, sobre políticas culturales. Y en uno de sus libros explora todo el tema de las editoriales y dice que el Año de Oro, por ejemplo, es el 74, que se llega a vender muchísimo, como que es una época así de mucho esplendor. Por supuesto... ya después sabemos que cuando llega la dictadura, igual había habido unos pasos previos. En el 74 ya estaba Miguel Tato.
2: Ah, sí, en el cine.
4: En el cine, ¿no? Sí, pero sí, entonces sí. Digo, esto de la represión y de la censura, sí. Ya venía un poco de antes. Uh-huh. Y bueno, también quería decir algo sobre la censura, que es un poquito anterior... que tiene que ver con el año 56, posterior a la caída del gobierno de Perón. El gobierno de Onganía dicta un decreto que prohíbe imágenes, símbolos, signos, expresiones significativas, doctrina, artículos, obras artísticas que fueran o que pudieran ser tenidas, que nombraran la palabra Perón.
2: Aramburu sería en ese momento.
4: En el 56. Aramburu. Y sí. Y,
2: o Farrell, no sé. Alguna,
4: no, sí, sí.
1: O Aramburu, Rojas. Aramburu.
4: Rojas, o uno de esos.
2: Alguno
4: bueno.
2: De esos nenes.
4: O sea que ya en ese momento hubo, por supuesto, libros, diarios, revistas, todo lo que aludiera y tuviera que ver con el nombre de Perón y de Eva, por supuesto, y que hiciera la alusión a figuras cercanas también.
2: Claro. Estaba artistas seguramente, bueno,
4: absolutamente
2: más conocido prohibido. Dijépolo, que era un caso bastante emblemático.
4: Hugo del Carril. Mismo Leopoldo Marechal también.
2: También, claro.
4: Bueno, entonces ahí también hubo una censura importante. Lo que quiero decir es, para que pensemos, que el tema de la censura no viene solamente en el año 76, no se impone. Se impone a sangre y fuego, como no se impuso tal vez en otros momentos. Sí, con mucha más crueldad, pero ya venía de antes otros movimientos de censura. Ya en los años fines de los 60, también con el gobierno de Onganía, se había ejercido sobre el campo cultural, ¿no? Sí, esas prácticas de censura. Sí. O sea, no era algo nuevo en el año 76.
2: Pero bueno, con la culminación que estábamos viendo en el video de una quema de toneladas de libros y a que lo viera cualquiera, o sea, no a escondidas, sino a la vista de todos, ya llega un punto de inflexión bastante fuerte.
4: Es más, lo trajeron al director, a Spivakov, para que fuera testigo, para que sacara fotos que después sirvió a los efectos de las denuncias que se hicieron. Pero que la policía le dijo que saque fotos para que vea que ellos quemaban, pero no robaban.
2: No, y menos un libro. O sea, robar, no sé, pero un libro ni loco.
4: No robaban, así que viera que...
2: A ver
4: que,
2: si se contagia.
4: Bueno.
2: De sabiduría, digo, no sé.
4: Bueno, y el tema de la censura también sobre los las cuestiones culturales, en los años de Onganía también habían sido duras, pero nunca tan extremas.
2: ¿Sabés de qué me estoy acordando? Te vas a... Sí, nada a que ver. Que a los chicos, en los años 60, Onganía, a los que tenían el pelo largo, los agarraban, los llevaban a la, uh-huh, a la comisaría y los rapaban a cero.
1: Así es.
2: Y eso es censura también, o sea.
1: Le hacían, le tomaban las huellas digitales.
2: Claro, tocar el pianito.
1: Y había un rock que en una estrofa decía, para tocar el pianito por tener el pelo largo.
4: Sí, terrible.
2: A ese nivel, o sea, ni que habla... No vamos a hablar entonces de algún libro que tenga alguna ideología contraria a lo que ellos piensan.
4: A los valores occidentales y cristianos. Todo el tiempo apelaban a esto, que eran los valores occidentales y cristianos.
2: Y al marxismo, por supuesto. La palabra marxismo...
4: No. No, pero además fue algo, en algún momento, incluso caótico, porque... Por ejemplo, caótico y ridículo.
2: Ridículo, sí, yo tengo una, a ver si decís lo mismo.
4: A ver, porque, por ejemplo, una encargada de la librería Hernández, de la calle Corrientes, sí, contó que entraban cada tanto inspectores. Entonces, que agarraron unos libros que eran
2: de química
4: eso iba a decir. Que decían Cuba. Pero Cuba, que era el coso donde se hacían, sí, experimentos y demás.
1: Era un experimento de electrólisis.
4: Sí, sí.
1: Fácil, dos pilas, una moneda en el medio de una cubeta de agua, y con eso se enseñaba en las escuelas técnicas.
4: Sí.
1: Y secuestraron ese fascículo porque decía la Cuba electrolítica.
4: Sí. Y una palabra que también es cubano, que también tiene que ver con lo mismo, bueno, también estaba en el libro, lo miraron así, se claro, lo llevaron. Por supuesto, libros de Vargas Llosa fueron secuestrados también. Pantaleón y las visitadoras, que es una broma casi, sí, para que de militares que están en la selva y que necesitan
2: satisfacer sus deseos,
4: sus apetitos,
2: los más sublimes y los más perversos. Lelú tiene una canción del Rey Enamorado.
4: Ese libro también fue secuestrado.
2: Hasta libros infantiles, bueno, no sé si vas a ser tipo lista, pero los libros infantiles, sí,
4: también.
2: Los de Elsa Bornemann, un elefante ocupa mucho espacio. Que es interesante cuando una, pero ¿por qué? Y no tiene lógica, no sé si
4: tenés
2: algo.
4: No tiene lógica. A las escuelas entraban, a las bibliotecas de las escuelas, eso se llamó Operativo Claridad.
2: Ah, bueno.
4: Siempre que iban inspectores a las escuelas, esto estaba dentro de un régimen que era el Operativo Claridad, que se tuviera particular cuidado en ver, bueno, por ejemplo, no prohibieron a Roberto Art, pero desestimaban la lectura, por ejemplo.
2: Decían, no recomendable, ¿no?
4: No una recomendable. Entonces no sacaban el libro, pero no lo lean por las dudas. Entonces, bueno... Muchos de esos libros también fueron encontrados en depósitos, en sótanos, porque no sabían tampoco qué hacer con ellos. Porque eran sacados directamente de las bibliotecas. Las bibliotecas eran vaciadas.
2: Inclusive de las casas, de gente que a lo mejor sabía que era militante. Conozco casos de gente que decía, hay que deshacerse de los libros, uh-huh, de los discos. Y bueno, los quemaban, los escondían, porque también era peligroso tener eso en tu casa, más si estabas medio en la mira, ¿no?
4: Terrible, terrible, sí. Bueno, en los años de Onganía también secuestraron, cerraron la revista Tía Vicenta.
2: Ah, Landru.
4: Prohibieron la película Teorema de Pasolini. Prohibieron la ópera Bo Marzo de Manuel Mujica Lainez. que Mujica Lainez no era un hombre de izquierdas, precisamente.
2: Pero ellos no lo sabían.
4: Pero bueno, estuvo prohibido. Claro. Pero decía que a pesar de eso, todavía en algunos clubes de barrio, en algunas fábricas, Getino y Pino pudieron pasar sus películas y sus documentales. Entonces, algo se podía hacer.
2: Sí, pero bien, viste, era un riesgo bastante grande, sí. Todo bien subterráneo, escondido.
4: Sí. Y mismo el Instituto de Itela, con todo lo que era de vanguardista, también resistió hasta el año 70. Resistió bastante, digamos. En el año 83, Marta Minujín hizo una exposición, una escultura grandísima, con todos los nombres de los libros prohibidos. Un Partenón.
2: Un Partenón, ¿no? Sí, que lo hizo, supongo que cerca de...
4: El obelisco, sí.
2: Con todos los libros prohibidos.
4: Con todos, sí.
2: Sí, muy bueno eso. Muy buena esa movida.
4: Después se repitió, me parece, a los años, pero no me acuerdo.
2: Creo que lo hizo en otro país, pero no te lo podría afirmar porque, bueno, no investigué, no estudié mucho para hoy, señorita.
4: Bueno, ya hablamos de Miguel Tato, que con muchas ganas cortaba, censuraba, prohibía.
2: Se jactaba, mismo, me acuerdo de verlo en la tele, que le hacían entrevista y no, esta no. Al pobre Armando Bo lo tenía loco con Isabel Sarli. Sí. No podían estrenar películas cuando, bueno, él decía que en toda América eran un éxito.
4: Sí.
2: Porque además esas películas que lo habíamos hablado en el taller, sí, porque yo soy alumna de la profesora, que dejaban un mensaje, no es que era una película erótica o solo sexual, sino que tenían todo un mensaje, un trasfondo, cuando era lo del Mensú, el trabajador, de Acheto, ¿no es cierto?
4: Las aguas bajan turbias, ¿no? No lo hicieron ellos. No. Ellos hicieron otra, esa era con Francisco Petrone, más vieja.
2: Era de Hugo del Carril, ¿no? Era Las Aguas Bajan Turbias, me parece.
4: Sé que el protagonista era Francisco Petrone, pero es anterior, sobre un libro de Roa Bastos, sobre un cuento de Roa Bastos.
2: Pero eso me parece que fue en la época de Perón, me parece que se hizo esa película. Ya después las otras, las de Armando Bo, ya más en los 60.
4: Sí, más actuales.
2: Era más complicado estrenar. Me acuerdo las peleas que tenía Armando Bo con Tato en la tele, salían, bueno.
4: Bien, bueno, entonces, ¿qué era lo que quería esta Junta Militar? Sostener la vigencia de los valores de la moral cristiana, de la tradición nacional y de la dignidad del ser argentino. Todos estos... lo que la subversión justamente lograba imponer a los lectores, a los consumidores de cultura y demás. Por eso toda esta represión tan feroz y esta quita de libros y saqueo de bibliotecas y demás. Que no fue la primera, el primer incendio no fue el de el año 80, como vimos en el videíto. Ese fue el más grande. Ya en el año 77 había habido una gran quema de libros en la ciudad de Córdoba. Ya habían empezado. Pero bueno. Hay un escritor, periodista y también investigador que se llama Hernán Invernizzi, que también creo que lo conocemos, que escribió Un golpe a los libros, un informe también, en donde cuenta que se encontraron gran cantidad de documentación en los sótanos de un banco, el BANADE, el Banco Nacional de Desarrollo. Se encontraron una gran cantidad de documentación sobre la cual él hace después este libro, junto con Judith Gossiol. Entonces, parece, dice, que había arbitrariedades y demás. Y se consideraba tal vez que los militares habían carecido de una estrategia orgánica, porque una parte estaba a cargo del Ministerio de Cultura y Educación y otra parte estaba a cargo del Ministerio del Interior, que manejaba los medios de comunicación. Entonces, y también había una cuestión con estos estas personas, estos que iban a saquear las bibliotecas, que debían responder a varias autoridades, las autoridades militares o las autoridades ministeriales. Bueno, ¿qué se hacía con eso? Entonces había que hacer largas actas en donde poner de quién era, qué es lo que contaba este libro, de qué se trataba. Pero por eso buscaban palabras y ya cuando tenía esa palabra, tic, listo. Claro. Entonces ya eso iba a un informe.
2: Como una lectura veloz mal hecha, como un ilben mal hecho, ¿no?
4: Claro.
2: Y de eso se agarraban para la censura. Bueno, y además de esto, lo más terrible fueron la cantidad de escritores desaparecidos también.
4: Y ¿no? corridos y exiliados. Dice que el Estado Mayor del Ejército en octubre del 77 elevó un documento en donde decía que la cultura argentina debía respetarse, todo esto de los valores cristianos. O sea, este documento fue del año 77, con mucha fuerza también se repartió y demás. Se repartían las escuelas. Uh-huh. Bueno, después la Dirección General de Publicaciones era dependiente del Ministerio del Interior. Y ahí también tenía que recibir todos los informes. Y dice, identificado el enemigo cultural, después se daba paso a la acción. Todos estaban esperando a ver cuándo, cómo, como lo contaba esta encargada de la librería Hernández, que ellos sabían, después del 76 y la primera vez que pasó, que cada tanto iban a venir a revisar los sótanos, las bibliotecas, los estantes. Bueno, cuando se trataba de artistas, editores, directores de cine, intelectuales, la tendencia era incluirlos en una lista negra, que eran unas recomendaciones verbales, o directamente la desaparición, como en el caso de Paco Urondo, que lo mataron en Mendoza. En el caso de Rodolfo Walsh, que lo mataron acá en
2: San Juan y Entre Ríos.
4: Su cuerpo nunca fue entregado. O sea, se llevaron el cuerpo, nunca lo entregaron. Hubo testigos que lo vieron ingresar a un centro clandestino, pero esos testigos no supieron decir si estaba vivo o muerto.
2: Sí, yo lo que había visto era como que había llegado malherido a la ESMA, creo.
4: Muy malherido.
2: Pero después no.
4: Pero
2: no
4: nunca devolvieron su cuerpo.
2: No. Bueno, en el caso de Oesterheld, toda la familia.
4: Toda la familia, excepto la mujer, ¿no? Hmm. Pero las cuatro hijas. Sí. Y bueno, de Rodolfo Walsh también las hijas. De David Viñas, también desaparecidos los dos hijos. La hija en el 77, y mientras David Viñas creo que vivía en Italia, porque la mujer de David, la mamá de estos jóvenes era italiana. Creo que estaba viviendo en Italia. En ese momento desaparecen a la hija y en el año 80 al hijo de David Viñas, que intentaba pasar a Brasil, pero ya lo tenían marcado.
2: Haroldo Conti. Sí, bueno, una larga lista, lamentablemente,
4: sí,
2: ¿no?
4: Sí.
2: Cuando la verdadera, no sé si llamar la palabra censura, cuando un libro puede gustar o no, o sea, pasaría por ahí la censura, que un escritor sea más masivo que otro o no, o que no tenga un éxito de ventas, ahí debería estar, entre mil comillas, la palabra censura, y no que alguien decida que esto sí, esto no.
4: Lo cierto, yo el otro día lo escuchaba.
2: Porque siempre se la agarran con la cultura, todos los gobiernos.
4: Pero no es casual. Yo el otro día lo escuchaba a Martín Coán. Y decía esto que tal vez uno no lo pensó nunca. Es lógico, porque ahí está el reservorio, claro, del pensamiento, de la posibilidad de la reflexión. El volver a pensar una situación, algo, o sea, es ahí donde está.
2: Sí, no están tan errados en realidad.
4: No estuvieron para nada errados. Y uno de los represores que charló, entre muchas comillas también, con Jacobo Timerman, con el periodista, cuando estuvo el secuestrado, le dijo: nosotros estamos organizando para muchas generaciones. Y yo creo que lo lograron.
2: Y a lo que llegamos en el día de hoy pareciera que sí, porque no se entiende
4: yo que creo
2: estemos
4: que lo lograron.
2: Atravesando esta situación.
4: Fíjate que Ediciones de la Flor cerró hace poco, a poco tiempo de cumplir, a pocos meses de cumplir 50 años, porque se fundó en el año 67.
2: Bueno, otra forma de censura que es desde lo económico, al no poder resistir una economía como la que estamos padeciendo, que quién puede comprar un libro hoy, termina cerrando.
4: Y el vaciamiento también, ¿no? El vaciamiento, lo que es la televisión, lo que son los canales, imposibles de pensar o de ver un programa que sea atractivo y a su vez que sea, no sé, que apunte a ciertas cuestiones más culturales.
2: Sí, más formativo,
4: casi,
2: ¿no?
4: Sí. Más formativo, es casi imposible. Por eso me parecía que Martín Coán, cuando dijo esto, no hablaba de los libros precisamente, pero yo pensaba que es verdad, o sea, está bien desde la lógica, desde la lógica.
2: De ellos, sí. Claro.
4: Verdaderamente estuvieron, lo hicieron muy bien. Cada fuerza, además, se había organizado para tener un 33% del país. Tal cosa, tal otra. Cada fuerza, o sea, esto venía de muy lejos. Y como venía de muy lejos y de una organización muy, muy pensada, se proyectó para muchos años. Entonces, estamos hablando de 50 años después y estamos hablando del cierre de editoriales, del cierre de fábricas, de la gente sin trabajo. Bueno, la misma crueldad económica que impuso Martínez de Hoz.
1: Sí. Librerías históricas de barrio.
4: Históricas. Después de 20, 30, 40 años, ¿no? Bueno, bien. A ver, ¿cómo levantamos?
2: Ya te exprimimos bastante, te hicimos estudiar un montón más. A mí me gustaría que hablaras un poquito también del taller, porque si tenés algo más para decir, dilo.
4: Sí. Un par de cositas. Dale. Más. Quería leer tres escritores, tres poetas que fueron exiliados. Y los tres se exiliaron en México. Leónidas Lamborghini, de quien conocemos Las patas en la fuente. Ah. Aquel verso famoso, él tiene un poema larguísimo que se llama así, que hace pocos años lo interpretó Osmar Núñez.
2: Ah, sí, lo vinimos a ver acá. Yo lo vi acá, una obra que hicieron.
4: Las patas en la fuente. Bueno, él se exilió en México, él y su familia. Él era tenía una militancia abiertamente peronista. Voy a leer un poema de él.
2: Por favor.
4: Se exilió en el año 77 y volvió en el 83, creo. Escribió una parte de su obra ya estando en México, pero publicó en el 80-81 en México. Pero antes había escrito todo esto, ¿no? Esto que voy a leer es de un libro editado en el año 57 y después se volvió a editar en el 80 y algo, no tengo bien el año, pero nuevamente se volvió a editar en el 22, ya con mucha más
2: repercusión,
4: muchísima. Bueno, se llama El solitante descolocado. Desempleado, buscando ese mango hasta más no poder, me faltó la energía, la pata ancha, aburrido hace meses, la miseria. Busco ahora trabajo en la era atómica, dentro o fuera del ramo, si es posible. Todos los días abro el mundo, un jardín de esperanzas, en la sección empleados.
5: Voy clasificándome, atento. Este aviso me pide. Entonces, escribir con pasión y buena letra, adherido con lealtad, ser claro. Escucho el ruego del ruiseñor, uniendo lo primitivo al oculto, la inspiración a la escuela. Trato de seducir con mis antecedentes. Solicitud, detállame. El que suscribe, práctico en desorganizar, está deseando ganarse un pan en tu establecimiento, hombre de empresa. Casilla de correos. Ese poema es de Leonidas Lamborghini y se encuentra en un libro que se llama El solicitante descolocado, que es donde está también el largo poema que conocemos con el nombre de Las patas en la fuente.
1: ¿De qué año es este poema?
5: Del año 57.
2: Oh. Ayer no más.
5: Después, un gran autor que a mí me gusta mucho, un gran poeta que también estuvo exiliado en México y murió en México, es Juan Gelman. Ajá. Pero a él lo conocemos más, me parece, sí, ¿no? Sí. Él ya no volvió. Bueno, vimos que a Juan Gelman secuestraron a sus dos hijos, a la esposa del hijo estando embarazada, y sabemos que encontró él a su nieta en Uruguay, Macarena, ¿no? Sí. Bueno, eso, de él tenemos un poco más de noticias. Murió en 2014, Gelman, y Lamborghini murió en 2009. Y otra autora que se llama Tamara Kamenstein, que también estuvo exiliada en México, también se fue en el año 77, poeta ella. Tengo un poema chiquito, pero no por eso menos hermoso. Destino. ¿Dónde estará lo que sigue? Me pregunto. Mientras lo que quedó atrás se parece a un barril sin fondo, en el que es imposible buscar un indicio para este futuro, que viene cabalgando lentamente, como una flecha de esas que siempre van a dar en el blanco, aunque hagan un trayecto sinuoso, que a los ojos de ciertos ingenuos puede parecer errado.
2: Una belleza.
5: Sí,
2: qué bonito.
5: Bueno,
2: gracias por haberlo elegido, porque es muy lindo.
5: Ella volvió también en el 83. Muchos escritores volvieron, los que pudieron volvieron. Claro. A muchos no. Ya sabemos que muchos se quedaron en Europa, en México. México acogió muchos autores y Venezuela, Perú. Creo que fueron muy, muy generosos. Uh-huh. Otra autora que se exilió en Estados Unidos, en Nueva York, en realidad estaba estudiando en Nueva York cuando empezó la dictadura, es Luisa Valenzuela, de la cual sí. Hemos leído algunas cosas. Y ella tiene cuentos publicados en el año 75, en el año 76, pero publicados en Estados Unidos. Ajá. O sea, podía publicar, claro. Por esto de estar. Eso. Tengo un montón de cosas más, pero voy a tomar agua.
2: Sí, y que se nos va un poco el tiempo. Nos costó traerte, así perdón. Que no sé. Pero, no, quiero decir que lamentablemente no podemos seguir escuchando porque trajiste cosas muy lindas.
5: Perdón.
2: No, por favor. Como una invitación a que se repita. Espero que hayas estado cómoda y que tenés un montón de cosas para aportar. Y a nosotros nos encanta esto, ¿no es cierto?, de escuchar a nuestros autores.
5: Sí.
2: Y si te parece, hablamos un poquito del taller.
5: Sí, cómo no, hablemos.
2: Porque trajiste, este taller que yo soy, participo de él, donde nos propones distintos autores para leer, para analizar, y que siempre está muy bueno eso, porque una cosa es leer solo en casa y otra cosa es el debate que se arma, ¿no? Que es muy, normalmente es muy interesante. Y hay compañeras que escriben muy bien, que no es mi caso, porque en algún momento voy a tener un poquito de tiempo. Ahora estoy con los medios.
5: Vos también haces muchas cosas.
2: Hago mucho. Sí, mira, así quedé con la mano vendada. Pero es un espacio que invitamos casi todos los programas a que se acerquen, los martes, segundo año.
5: Sí, vamos cursando el segundo año los martes de 11 a 1.
2: Exacto.
5: Discutimos bastante, leemos, nos ponemos de acuerdo y no, escribimos y leemos muchas veces nuestras producciones. Bueno, puedo leer, tengo tiempo de leer dos minutos lo de una compañera que se llama Regina, espero ver.
2: A ver, ay, no sé yo el apellido de Regina.
5: Regina. Rotación, espera, ahí voy. Regina escribió esto. Escucho al albañil que rasquetea las paredes de la entrada de mi casa. Solo lo escucho, no lo veo. Desde adentro, mateando y escuchando música, voy boceteando dibujos e historias. Empieza a llover y noto que no hay ruidos. Tengo curiosidad por saber si el albañil está, si continúa con su trabajo. Tanto silencio me inquieta, pero no me animo a abrir la puerta y ver qué está pasando. Ahora retumban voces. Me pongo detrás de la puerta para escuchar. Otra vez el rasqueteo. Conversa, pero no llego a entender qué dice. O dicen, porque ahora son dos. Voy a la cocina a preparar algo para el almuerzo. Dejo todo ordenado mientras se van cocinando las verduras. Regreso a mi mesa de trabajo, miro por la ventana. Dejó de llover, salió el sol. Las voces ya no se escuchan. Miro hacia la puerta. Ya no hay nadie. Solo ladrillos que taparon mi entrada.
2: Buenísimo. Bueno, y tiene que ver con algo que habíamos leído, porque en general, ¿no es cierto? La escritura tiene que ver con lo que hemos trabajado. Sí. Y bueno, y estas cosas hermosas, todos los martes los podemos escuchar a estos compañeros, y además con las propuestas que haces, que son sumamente interesantes, muy diversas, tres diferentes autores. Algunos son medio conflictivos porque a algunos no les gustan, ¿no es cierto? Sí. Pero es un espacio que está bueno que lo aprovechemos y que, bueno, lo ofrece el sindicato.
5: Sí, sí, con mucha generosidad. Además, bueno, nos da un espacio lindo también físico, ¿no? Uh-huh. A veces cafecitos, galletitas y, bueno, todos muy, muy contentos.
1: Muy brevemente para finalizar.
5: Sí, sí.
1: En medio de esta justamente batalla cultural,
5: sí,
1: ¿qué potencia le das a la escritura y a la lectura?
5: Toda. La lectura nos reafirma, nos reconfirma como personas, nos pone a imaginar otros mundos posibles, nos permite afectos distintos, el miedo, la posibilidad, la esperanza, la alegría, distintos afectos. Si leemos una ficción utópica, si leemos policial, si leemos todo eso, nos confirma como personas pensantes, como personas con posibilidad de hacer cosas. Si escribir es escribir, y si no es pintar, y si no es hacer una maceta con sus plantas, si no es organizar una reunión, hacer una torta, otra comida, recrear las comidas de nuestros mayores en nuestras casas, todo, la lectura tiene que ver con todo. Algunas personas escribimos, otras no escriben, pero pintan, cantan.
2: Si se expresan de la manera que pueden.
5: De la manera que, y ahí, y en todos lados están los afectos. En todos lados se ponen afectos. Y ahí está la resistencia. A mí me parece que hay una fuerza muy de mucha resistencia en poder recrear en nuestra imaginación las posibilidades de otras posibilidades.
2: Buenísimo. Bueno, te vamos a despedir con un obsequio, que vos sabés que además de tu taller tenemos el de tejiendo.
5: Ay, sí.
2: Y acá las compañeras hacen estas escarapelas.
5: Me encanta.
2: Que serás.
5: Bueno, muchas
2: entregamos
5: gracias.
2: A nuestros
5: qué lindo,
2: invitados.
5: Gracias.
2: Desde ya, agradecidos.
5: Por favor.
2: Nos costó traerte. Estás porque yo tenía ganas que contaras también todo lo que estás haciendo, de todos otros talleres.
5: Bueno, ya
2: vas a tener
5: entonces,
2: que venir, sí, entonces. Sí. Tenés
1: capítulo 2, como diría claro. Un libro.
5: Ahí va. Sí,
2: bueno,
5: muchas gracias.
2: Y,
5: gracias
2: a vos,
5: ustedes.
2: A vos. Vamos a irnos a otro bloque.
1: Vamos a una canción que tenemos acá preparada.
2: Canción, que es una canción con letra de de Pablo Neruda, musicalizada por Víctor Heredia, porque estamos tratando hoy de poner canciones que tengan que ver con autores.
4: Ah, bien.
2: Bueno, muchas gracias, Juan.
5: Gracias.

0: Más mensajes en nuestro programa. Consuelo manda respuesta de la trivia. Regina nos dice buenas tardes. Rosa dice gran profesora Marta. Graciela manda respuesta de la trivia. Un mensaje de Teresa que dice buenas tardes compañeros. Desde esta nevada y fría Patagonia, abrazo grande a todo el equipo y a la invitada Marta Sosa. Los estamos siguiendo desde Ñirihuau.
1: Es el
0: y firma Pepe Leonfanti y su compañera Tere.
1: Bien, ahí te saludo.
0: Regina dice, qué lindo escucharlos. El jefe Javi Condi, hermoso programa. Daniel Carvajal, compañero de asados. Grande Marta, sudamericana, editó una historia del general San Martín, ilustrado por Antonio Berni en 1950. Graciela, la librería Hernández pertenecía al padre de una compañera de la Facultad de Servicio Social. Paula, gracias Marta por el material que acercaste. Regina, es un honor participar en este taller. Rosa, muy interesante, Marta, todo lo explicado. Regina dice, nos da libertad.
1: Regina es la autora de esto que leyó recién.
0: Del hermoso texto que hemos escuchado con un final tremendo. Muy bien, y ahora, como siempre, cuando son las 16:46 en Buenos Aires, que ensaya la primavera, vamos a nuestra agenda cultural.
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0: Sonido folclórico. Se abre un taller de canto andino con caja el viernes 11 a las 19 horas en el Club Larrazábal, Avenida Larrazábal 829. Inscripción previa con cupo limitado al 11 41 77 32 54. 11 41 77 32 54.
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0: Teatro. Ellas, ficción adjunta, es una obra que nos sumerge en un encuentro entre una directora de teatro y una poeta, confrontadas a la fugacidad del tiempo y la aparente imposibilidad. El tiempo no fluye realmente, sino que se manifiesta en destellos, en instantes cargados de significado

0: La memoria se esfuerza en retener. Es la escritura donde estos fragmentos encuentran su verdadera permanencia, trascendiendo la fugacidad vivida. ¿Acaso el amor en su esencia más profunda solo puede aspirar a la eternidad a través de las palabras que lo evocan y lo reconstruyen? Ellas nos sumergen en una historia de amor atemporal, tejida con momentos desordenados en el espacio y en el tiempo, donde la frontera entre la realidad y la ficción se desvanece. Con entradas 2x1 para afiliados de UTE, sube escena el viernes 11 de septiembre a las 20 horas en el Ítaca Complejo Cultural, Humahuaca 4027, Almagro.
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0: Más teatro. La Sierva es la historia de una joven sirvienta pobre que comete un crimen. Rescatada por un juez, descubre que su destino sigue estando condicionado por las mismas fuerzas que han marcado su vida. Bella, feroz y decidida, protagoniza una historia atravesada por el deseo, la ambición, la muerte, las diferencias de clases y la lucha por el poder. Inscripta en la tradición de la novela histórica, La Sierva transcurre en la segunda mitad del siglo XIX y entrelaza personajes ficticios con figuras de la historia argentina como Sarmiento, Rosas y Pellegrini. La obra ilumina conflictos que siguen resonando en el presente: la impunidad de las élites, la corrupción, los crímenes políticos, la desaparición de cuerpos y la estrecha relación entre el poder económico, político y judicial. Viernes 11, 20 horas, en el Patio de Actores, Lerma 568, Villa Crespo, con precio especial para jubilados. Festejo. El Club Larrazábal festeja sus 80 primaveras con Semillas del Empedrado, homenajes, barra amiga y varieté a la gorra. Sábado 12, desde las 21 horas en el Club Social, Cultural y Deportivo Larrazábal, Avenida Larrazábal 829, Mataderos. Memoria y bordado. No me olviden, es una muestra que cristaliza la idea que nació alrededor del 24 de marzo de bordar los nombres de los y las 30.000 compañeros desaparecidos y frases y dibujos alusivos. Son más de 9.000 bordados en 110 rollos. Además, es un especial homenaje a la memoria de los que algún día transitaron por la Facultad de Sociales de la UBA. La inauguración es el lunes 15 de septiembre a las 17 en Santiago del Estero 1029, primer piso. Cine. Conductora, no olvidamos, sacamos el cine, pero digamos que no olvidamos, con un enfoque riguroso y una propuesta estética contemporánea, la serie 1976, Ecos de la Memoria, se describe en una tradicional documental comprometida con la memoria, la verdad y la justicia, construyendo un relato necesario para las nuevas generaciones. Esta semana, en su tercer y anteúltimo capítulo unitario, la serie se focalizará en cómo funcionaron los centros clandestinos de detención, el accionar de los torturadores y las formas más extremas de la violencia ejercida contra hombres, mujeres y niños, incluida la violencia sexual como práctica sistemática, mientras un entramado corporativo es cómplice de la dictadura. Domingo 13, 22 horas, por Canal 9. León Gieco hizo la música en el tema Los Maestros para la Agenda Cultural.
2: Bueno, nos acompaña Alicia, que siempre le dejamos poco tiempo y tiene derecho a enojarse, me parece. Pero bueno, a ver, tenés derecho, tu derecho humano a hablar, dale.
3: No, bueno, puedo decir, la cultura, el acceso a la cultura también es un derecho humano. ¿No es verdad? Yo voy a dar una parte. Seguiré con derechos humanos y China. Los derechos humanos que desvelan a China y desvelan Occidente, por lo visto también. Bueno, acá voy a empezar a tomar hoy sistemáticamente, para no ser el cóctel del otro día, apurada por los 5 minutos que me quedan. Entonces, lo que les voy a decir, voy a hablar de la noción de Estado. que es la siguiente: la política de Estado, la tradición política de Estado en China. Es conceptualizado como el motor indispensable, garante del bienestar colectivo, la búsqueda del desarrollo colectivo a través de la arquitectura del nuevo plan que habíamos empezado a mirar el programa anterior. Y comienza haciendo pie sobre los derechos económicos, después derechos sociales y culturales, después civiles y políticos, y después mujeres, niños y adultos mayores, personas con discapacidad. China hasta el momento ha logrado sacar, con los nuevos planes quinquenales que se propone, ha logrado sacar 800 millones de presos de la pobreza. Armaron una clase de media, una clase media de 400 millones de habitantes, y piensan que llegará hasta los 800.000 en unos años. Los planes quinquenales también entienden derechos emergentes, que son la inteligencia artificial, la economía digital y la protección de los datos personales. Dejan de ser una tecnología meramente y luchan en la y entran en la categoría de derechos humanos. Fortalecimiento de la legislación sobre la privacidad, la supervisión de algoritmos y la promoción de estos con el objetivo de mejorar el sistema de la población. Esto es en 2026, China 2026. Pero yo les voy a leer comparativamente algunas otras concepciones del Estado o de lo que se pide de Estado, y después les voy a decir de qué se trata todo esto. A ver, que no me funciona. Bueno, esto es. El Estado no puede ser indiferente. ¿Frente a qué? El Estado no puede ser testigo silencioso e inoperante en la angustia que conmueve primero al hombre, luego a su hogar y finalmente destruye la comunidad. Debe intervenir rápida, eficaz y enérgicamente si quiere ser decisivo. Debe compenetrarse del dolor humano y buscar remedios apropiados para los males de la sociedad, cuyo destino rige. Ha de realizar una política de seguridad social y encauzarla por las vías que vayan directamente a las necesidades propias de la actividad que la previsión ampara. Bueno, esto es esto es de 1944. Y después hay otra apreciación de 1945. De nuestra propiedad intelectual, vamos a decir. Dice que un deber nacional de primer orden, que hoy es ya un postulado universal, exige que la organización económica se transforme en un organismo al servicio del pueblo. Esta será la verdadera función social de la democracia. Si la industria no admite ser puesta en condiciones de pagar remuneraciones que permitan al trabajador comprar y utilizar los artículos producidos con su trabajo, experimentará una regresión considerable y volveremos a las antiguas crisis del subconsumo. Si la industria no se aviene voluntariamente a que los trabajadores salgan del estado de necesidad y se opone rotundamente a la acción conciliadora que incumbe irrenunciablemente al Estado, se enfrentará con una de las más aciagas contingencias que puede imaginar. Y no será ciertamente el Estado argentino el que no habrá hecho todo lo posible para evitarlo. 1945. Entonces, fíjense cómo en el 2026, que voy a seguir diciendo cómo China se ocupa de los derechos humanos en sus nuevos planes quinquenales, cómo ya en 1944 y 1945 Perón había dicho todo esto sobre el Estado.
2: ¿Qué les parece? Un adelantado.
3: 81 años después China, con 5.000 años de existencia, los dice: nosotros lo hemos perdido todo ahora. Estamos a ese pronóstico de Perón, que decía en el 45 que si el Estado no sirve como intermedio y reconciliación entre partes, nos veremos sumidos a una situación caótica como la que estamos viviendo día a día. Vale comparar, porque quiere decir que lo que ahora se está valorando en China como producto de una evolución que ha tenido China por estos planes quinquenales que ya Perón apoyaba, aprobaba y producía planes quinquenales. Doy fe de eso porque estaba en la escuela primaria estudiando el segundo plan quinquenal, ¿no? Bueno, entonces quiere decir que ya la educación, los derechos económicos, civiles, políticos, los de niñas, adultas, mayores, estaba todo visto en nuestro país.
2: Y esto es, y para China es a partir de estas épocas que están
3: que se están tomando. Pueden, claro, que se por lo menos que lo transmiten de esta manera. Claro, de 80 años con respecto a lo que se hablaba. La diferencia que después voy a hablar es que China hace mucho hincapié y se le critica solamente en lo colectivo. Y ahora, con esto que estamos viendo de los derechos económicos y demás, está centrando más la atención sobre el individuo que lo compone.
2: Y así todo, primera potencia mundial.
3: Obviamente.
2: O sea, no es que...
3: ¿Pero por qué?
2: Porque tenga el déficit.
3: Porque el tipo ha tenido una organización con estos miles de millones de personas, de chinos que tiene, ¿no?, que le permite teorizar sobre esto ahora. Yo no sé qué habrá dicho antes porque no teníamos acceso, pero lo interesante es el artículo que pone Fernando Capotondo sobre la importancia de la modernización, como empecé el otro día, de 175.000 kilómetros de cañerías, de renovación de viviendas rurales, el aumento de la esperanza de vida, la reducción de la mortalidad infantil y demás, que es todo lo que nosotros veníamos trabajando desde la década del 40. Porque, como digo yo, en el 40, y esto es 44-45, la Declaración de Derechos Humanos se hace en el 48, ¿no es verdad? Entonces, quiere decir que hay un desconocimiento acá sobre quién fue la figura de Perón, que no es una propaganda política, es una concepción de nuestra historia. ¿Quién fue este personaje que después fue tan combatido? ¿Qué de todo lo que ahora se está haciendo en el mundo? Y quería leer el otro pequeño artículo de Victoria Donda, pero no lo voy a dejar porque son justo las 5. Hasta luego.
2: La hora del té. Bueno, vamos a tener que rearmar un poco, que Atilio me va a matar que le corté la agenda, pero bueno.
3: ¿Se la cortaste?
2: Sí, perdón. El cine, nos quedamos sin el cine.
4: Nos quedamos sin cine.
2: Pero bueno, también me parecía, fue una falta de respeto, que Alicia prepara sus charlas intensamente.
3: Que no puede ir a tejido.
2: No puede tejer. Y bueno, queríamos dejarle este espacio, que además siempre tiene cosas muy interesantes, muy actuales, siempre con la última noticia que importa, ¿no? Más allá de lo que quiere imponer el gobierno, ¿no? Como noticia. Bueno.
4: Vamos a cerrar con las ganadoras de la trivia de hoy. Y las ganadoras son Regina, Consuelo y Graciela, quienes contestaron correctamente. El cantante de la publicidad es Carlos Argentino.
2: Ay, ahora que me acuerdo, no dimos la ayuda tampoco. Bueno, un poquito, se nos fue un poco el tiempo de las manos. Bueno, nos despedimos hasta el próximo jueves, que esperemos que venga Pepe a poner orden. Y desearles un feliz día a todos los maestros que tanto hacen por la educación, por los niños y por una educación pública, gratuita y de calidad. Y nosotros nos encontraremos ahí festejando un poquito la noche y, bueno, tratando también de que con alegría poder sobrellevar estos duros momentos. Así que, de mi parte, hasta el próximo jueves.
4: Hasta el jueves.

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0: 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Me escoltan mis dos abuelos. Lanza con punta de hueso, tambor de cuero y madera. Mi abuelo negro. Gorguera en el cuello ancho, gris armadura guerrera. Mi abuelo blanco. África de selvas húmedas y de gordos gongos sordos. Me muero, dice mi abuelo negro. Agua prieta de caimanes, verdes mañanas de cocos. Me canso, dice mi abuelo blanco. Oh, velas de amargo viento, galeón ardiendo en oro. Me muero, dice mi abuelo negro. Oh, costas de cuello virgen, engañadas de abalorios. Me canso, dice mi abuelo blanco. Oh, puro sol repujado preso en el arco del trópico. 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Nicolás Guillén, de Camagüey, Cuba. Buenas tardes, compañeros y compañeras de Orientación Sur. Muy grato reencuentro con ustedes, que otra vez estemos conectados en nuestro, con nuestro programa 119 de este jueves 10 de septiembre y es la hora 17:10 minutos y próximos a conmemorar el Día del Maestro. Somos Orientación Sur, un programa para la construcción de soberanía y estamos saliendo en vivo por el canal UTE Digital, por YouTube, desde el estudio Graciela Cingolani. Saludamos a nuestros técnicos operadores Claudio Ganullán, Francisco Flores, a nuestra locutora oficial Belén León, a los compañeros y compañeras de prensa UTE, a nuestra querida Marta Galati, enredada en las redes, como dice Lucas, a Lucas, que estamos, hoy vamos a encontrarnos y a conectarnos con él vía Meet. Hola Rubén Toscano, ¿cómo estás?
1: Buenas tardes, Patricia. Buenas tardes. Vamos a empezar por el compañero operador, hincha de Independiente, Francisco. Buenas tardes, Patricia. Buenas tardes, Marta Galati, Belén, nuestra locutora. Y buenas tardes, Lucas, que va a salir por imagen virtual.
0: Virtualmente. Va a ser virtual, presencial, mezcla rara de Musetta y de Mimi. Vamos a hablar hoy de Argentina, afrodescendencia y su cultura.
1: Y vas a ver que en el caso de la arquitectura lo vamos a mezclar con San Telmo, ¿no? Un barrio que tiene mucho que ver con lo afrodescendiente.
0: Exactamente, así que vamos a ir hablando de todo este tema que mucho nos interesa y tenemos una invitada especial. Pero para romper el hielo vamos al primer tema musical.
1: ¿Cuál es?
0: Momento romántico folclórico.
1: Muy bien.
0: Zamba para olvidar, letra Julio Fontana, música Daniel Toro e interpreta Lula Bertoldi.

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1: Continuamos en Orientación Sur. Si te querés comunicar con nosotros, podés hacerlo al 1171-370081 o al 1158-158050. Y creo que ya lo tenemos conectado a nuestro amigo, compañero Luca Yáñez. Hola Luca, ¿cómo estás?
2: Hola Patricia Conti, ¿cómo le va?
1: ¿Cómo andás?
2: Bien, me escucho con eco.
1: ¿Sí?
2: ¿Qué cosa? ¿Sí? Ahora parece que estamos mejor.
1: ¿También?
2: ¿Cómo anda Rubén Toscano?
3: Muy bien, Lucas, aquí estamos para escucharte.
1: ¿Qué tenemos hoy desde el fondo del tiempo, otro tiempo, Lucas Yáñez?
2: Desde el fondo del tiempo, otro tiempo, como íbamos a trabajar el tema de afroargentinos, afroamericanos, bueno, nos empezamos a preguntar, ¿no? ¿Qué es eso de la afroargentinidad o la afroamericanidad, ¿no? Esa población que fue trasplantada del continente africano hacia América para constituir de alguna manera eso de la fuerza de trabajo, la mano de obra esclavizada, ¿no? Que iba a dar cuenta del desarrollo económico de los países centrales, ¿no? De los imperios, de las metrópolis. No es casualidad que Carlos Marx, que investigó el desarrollo del capital, señale esa, como esa triple condición, ¿no? que se dio para que el capitalismo se consolide, se extienda y se imponga en definitiva en todo el mundo, o al menos en Occidente en una primera parte, que es, por un lado, el descubrimiento de América, el descubrimiento de América con todas las riquezas que eso implicaba, ¿no? La explotación, la extracción de esas riquezas por parte de mano de obra esclavizada, y en esto el aporte, en principio, de los pueblos originarios, ¿no? que prestaron esa mano de obra, pero también fundamentalmente de los pueblos perdón, del continente africano, los pueblos africanos que son los que de a millones van a ir poblando distintas regiones de nuestra América en la búsqueda de esto, ¿no? De una perdón, de una mano de obra capaz de ser explotada y capaz de ser expoliada, ¿no? De extraer fundamentalmente eso que Marx denomina la plusvalía, ¿no? Me agarró un ataque de tos, les pido disculpas.
1: Con tos.
2: Sí, y no tengo un vaso de agua cerca, así me van a tener que aguantar un poco.
3: Recordamos el capítulo 24 del Capital, la acumulación originaria.
2: Tal cual, eso que Marx llama la acumulación originaria tiene que ver con eso, con la explotación, la expropiación, la expoliación de, en principio, de estas nuevas tierras, ¿no? Este continente americano, descubierto, entre comillas, en 1492, y luego que va a ser sometido a eso, a esa explotación y la apropiación de esos recursos naturales, los metales preciosos en una primera etapa, ¿no? Las minas de oro y plata de México y del Perú, fundamentalmente, o del Alto Perú, ¿no? De la región del Potosí. Y luego también la explotación de vastas extensiones agrícolas, ¿no? Uh-huh. Recordemos que en aquel momento productos como el azúcar, el cacao, el café eran absolutamente suntuarios, ¿no? Eran, tenían una tasa de ganancia bastante más que centenaria, ¿no? En cuanto a porcentaje. Así que a partir de esa esclavización, esclavitud de estos pobladores del África en América, es cómo se conforman esa población afroamericana y en lo que después va a ser nuestro territorio, lo que hoy conocemos como la Argentina, bueno, hablamos también de afroargentinos, ¿no? Ahora siempre se discute, ¿no?, en cuanto al territorio nacional, y a veces tiene que ver también, y en esto siempre volvemos al fútbol, ¿no? Yo recuerdo que en el Mundial anterior, en el 2022, en el 2022, y en este Mundial también, en el 2026, aparece toda esa cuestión de por qué no hay negros en la selección nacional, ¿no?, en la selección argentina. Y aparece primero como una cuestión de curiosidad, de inquietud, y en el último Mundial, en 2026, a raíz de toda esta situación que se fue generando de animadversión sobre la selección argentina por parte de otros países, ¿no? Tenía que ver con la presunción de que Argentina es un país racista, ¿no?, que no permite a la población afrodescendiente poder llegar a la selección nacional, ¿no? Y hay que decir que nuestro país vivió, podríamos decir, desde que se consolida el Estado Nacional, ¿no?, desde que decimos que hay un Estado-Nación según los parámetros modernos del liberalismo europeo, ¿no?, desde la década de 1880 en adelante, ¿no?, a partir de la llegada a la presidencia de Julio Argentino Roca, cuando se establecen algunas de las características que van a tener los Estados-Nación modernos. Se produce también un intento por blanquear, ¿no?, a la población. No por casualidad, una de las acciones que lleva adelante, una de las políticas que lleva adelante ese primer gobierno de Julio Argentino Roca, tiene que ver con la creación de los registros civiles, ¿no? Los registros civiles donde se asentaban, ¿no?, nacimientos, matrimonios, muertes, de funciones, claro. De alguna manera le estaban retirando o quitando esa prerrogativa, esa función que tradicionalmente tenía la Iglesia, ¿no? Porque antes todo lo que tenía que ver con la familia se asentaban en los libros parroquiales, ¿no? Si nacía una criatura, bueno, se la registraba en la parroquia, se la bautizaba también. Si había un matrimonio, ese matrimonio se celebraba en la iglesia y quedaban también registrados en las actas parroquiales. Si había un deceso, una defunción, como decías vos, Patricia, bueno, también ese deceso quedaba registrado, ¿no?, porque se enterraban en los campos santos que estaban en los alrededores de esas parroquias, y de alguna manera también se registraba ahí. O sea, que todo lo que tenía que ver con la vida familiar o comunitaria estaba en torno a esa parroquia. A partir de la creación de los registros civiles, bueno, esas prerrogativas de llevar adelante el control de la población pasan a la órbita del Estado Nacional, ¿no?, en una primera etapa. Y esos registros civiles se dan a la tarea. Vos sabés que es curioso pensar, pero a partir de que se imponen, ¿no?, esta creación de los registros civiles, cambia la forma en que se va a anotar a la población, ¿no? Cuanto antes en los registros parroquiales una persona aparecía con la identificación de su procedencia racial o étnica, ¿no?, y se mencionaba si era mulato, negro, indígena y demás. Bueno, todas esas características, ¿no?, poblacionales, características étnicas, se van a subsumir en un concepto que es el de trigueño, ¿no? La población que no era blanca, ¿no?, de tez blanca, va a pasar a ser trigueño, ¿no? Yo me acuerdo cuando era chico, seguramente ustedes también, sí, ¿no?, que cuando aparecían en la televisión, en los canales de aire, la búsqueda de personas, ¿no? Que cada tanto aparecía, se solicita el paradero de tal persona, y a mí me llamaba la atención eso que decían de test trigueña, ¿no? Esa característica que uno no terminaba nunca de saber a qué se referían, ¿no? Bueno, es una persona que está en ese amplio margen que no son blancos, ¿no? Directamente, y aún la población de tez morena, de tez oscura, va a pasar a ser de alguna manera desconocida, ¿no? Lo que se pretendía. Sí.
1: No, perdón, termina, por favor.
2: No, lo que se pretendía de alguna manera es construir una nación a imagen y semejanza de las naciones europeas, y tanto es así que esa imagen y semejanza tenía que ser una nación lo más blanca posible, ¿sí? Tenía que ser una sociedad que se fuera blanqueando con el correr del tiempo, ¿no? Nuestros próceres, ¿no? Nuestros grandes hombres, muchos de ellos que tienen una marcada característica, ¿no? Una marcada procedencia de estos antiguos pobladores esclavizados, ¿no? Quizás el más famoso, pero el menos conocido, es Bernardino Rivadavia, ¿no? Del cual se habla en alguna de sus biografías, ¿no? De las descripciones que hacen, ¿no? Este pelo enrulado, ensortijado, los labios prominentes, anchos, la nariz no recta o aguileña, sino también las fosas nasales que ocupaban anchas, claro, tal cual, lo que daba características de una procedencia africana, ¿no? En algún momento. Y algunos dicen que hasta tenía una tonalidad de tez un tanto más subida que para un español o para un criollo tradicional. Y para irnos, y ya te dejo, Patricia, si marcas vos, digo, para no, porque Rivadavia no es muy amigo de esta casa ni de este programa.
1: Ni de nosotros.
2: Pero alguien que sí es amigo nuestro o que nos gusta reivindicar es Bernardo de Monteagudo, ¿no? Otro gran patriota que también tenía rasgos africanos y que tenía la tez oscura y morena, ¿no?
1: No, aclaraste esto que quería preguntarte, pero lo aclaraste vos, que el modelo del 80, cómo pensaron esos dirigentes al país, tenían un modelo de país que no compartimos, pero lo tuvieron, era una Argentina blanca, ¿no? Invisibilizando todo lo que había pasado. Incluso la participación de afrodescendientes, de pueblos originarios en nuestros ejércitos independentistas. Tengo un dato que me dirá si es real o está acertado, que el censo o la recopilación de población hacia 1778 en el Virreinato del Río de la Plata por estas tierras era del 46%, era enorme.
2: Sí, sí, se habla de que en la región de Buenos Aires, ¿no? En lo que por ese entonces era la capital del Virreinato del Río de la Plata, había alrededor de un 30% de población africana o afrodescendiente, y que estos porcentajes se incrementaban a medida que nos íbamos adentrando en al interior de ese virreinato, ¿no? Eso tiene que ver de alguna manera con la etapa anterior, ¿no? Cuando Buenos Aires todavía no es capital del virreinato, sino que es un puerto, y cuando se abre a partir del siglo XVIII, a partir del 1700, la posibilidad de ingresar mercadería esclavizada, ¿no? De mercancía, ¿no? Porque los esclavos eran considerados como eso, como una mercancía más, un producto más, un objeto más. Se autoriza el ingreso por el puerto de Buenos Aires, y esos esclavizados, una pequeña porción se quedaban en la ciudad de Buenos Aires, en los alrededores, la mayoría de ellos iba a las poblaciones del interior, ¿no? Córdoba, Santiago del Estero, Tucumán, la región del NOA, ¿no? Salta, Jujuy, pero fundamentalmente el Alto Perú, que era como el centro económico, ¿no? de esta región, donde existía verdadera actividad económica de explotación en función del desarrollo minero, ¿no? que ofrecía, ¿no? el Cerro Rico de Potosí. Hay que decir que los esclavizados no eran mano de obra propias para las minas, ¿no? Porque las condiciones de clima, de temperatura, de frío, hacía que esta población africana enfermaran rápidamente y murieran. Y el cálculo que hacían los conquistadores, los explotadores, era que un esclavo era muy caro para que durara tan poco tiempo en las minas, ¿no? Entonces, por eso la explotación minera se da con población originaria, ¿no? Con sectores de pueblos originarios de la región andina, ¿no? Pero la población esclavizada iba a abastecer otras fuentes, ¿no? de explotación, como son la agricultura, la ganadería, la servidumbre, ¿no? las familias más encumbradas de las élites coloniales solían tener esclavizados para las distintas funciones, ¿no? Para la limpieza, el lavado de la ropa, para la cocina, para llevarlos en andas, ¿no? en los portadores. Y hasta, es muy curioso, pero así aparece en algunos grabados, en algunas xilografías de la época, esa pequeña negrita, ¿no? Que era la que se encargaba de cebar el mate, ¿no? Entonces la función de esos esclavizados, que a veces parece, ¿no? una cuestión simpática de tener una negra para cebar el mate, pero hay que decir que los testimonios de la época también hablan de la crueldad con la cual eran tratados, ¿no? Porque muchas veces, y esto también hay fuentes que hablan de eso, de las amas o las propietarias, las mujeres que por ahí descargaban sus frustraciones o sus iras sobre esos agentes, esos siervos, esos sirvientes, ¿no? de piel de color.
1: Digamos que
2: porque le tiraban el pelo, le daban coscorrones, ¿no? Cuando hacían alguna cuestión que les parecía que no era correcta, enseguida afloraban los castigos físicos.
1: Digamos que durante el gobierno de Juan Manuel de Rosas fue donde tuvieron un gran protagonismo en la ciudad de Buenos Aires. O sea, tuvo su alianza fuerte con ellos.
2: Juan Manuel de Rosas y sobre todo una ilustre desconocida también de la historiografía tradicional, que es su esposa, ¿no? Doña claro. Encarnación Ezcurra, que construyen una relación muy fuerte con ese sector de la población. Hay que decir que ya por entonces disminuía la cantidad de esclavizados, ¿no? Porque ya estaba prohibido el comercio de esclavos, y los pocos que quedaban eran viejos esclavos, porque hay que recordar que fruto de la Revolución de Mayo, cuando se conforma esa primera Asamblea General Constituyente, más conocida como la Asamblea del año 13, se establece, por un lado, la libertad de vientres, o sea que todo aquel ciudadano que nacía de madre de cualquier condición en las Provincias Unidas del Río de la Plata, nacía como un hombre o como una mujer libre. Pero por otro lado, la prohibición de comercializar esclavos. Entonces no ingresaban más esclavizados a partir de 1813. Para la primera mitad, ¿no? Para 1829, cuando se produce la llegada a la gobernación, la primera gobernación de Juan Manuel de Rosas, pero fundamentalmente a partir de la segunda, de 1835 a 1852, esa población va a encontrar en Juan Manuel de Rosas y en Encarnación Ezcurra aliados poderosos para la consecución de sus derechos, ¿no? Para ser tenidos en cuenta como sujetos de derechos, sujetos políticos, ¿no? Juan Manuel de Rosas era muy partidario, muy afecto, le gustaba mucho ir a las reuniones de negros, ¿no? Los negros se organizan, esto quizás tengamos que hacer otro programa para seguir hablando de afros. La forma de organización en nuestro territorio era por naciones, ¿no? Cada esclavizado, cada persona de origen africano se vinculaba con sus hermanos de sangre, con sus congéneres, a partir de el lugar de procedencia del África de donde venían. Y eso se conocía como naciones. Había naciones congos, naciones angolas, naciones mozambiques, etcétera, etcétera, ¿no? Había de cada región del África, que entonces, de la cual provenía estos esclavizados, ¿no? Personas africanas, bueno, en estos territorios se volvían a vincular a partir. Sería como una. Y yo siempre me pregunto, ¿no? Si no habría que hacer una historia de las sociedades de fomento, las sociedades de socorros mutuos, no pensando en la inmigración europea, sino pensando en estas poblaciones africanas, que son los primeros que empiezan a vincularse ahí por una cuestión de procedencia, de nacionalidad, y en esas naciones buscaban, ¿no? El socorro mutuo también, la asistencia cuando alguna persona estaba caía enferma y entonces no podía trabajar, no tenía recursos, esa nación se encargaba de ayudarlo económicamente, o de proveerle medicinas en el caso de que tuviera que tomar alguna medicina, o gestionarle la visita de algún médico, algún facultativo, o cuando se producía algún nacimiento también, estaban ahí presentes para vestir, arropar al niño o a la niña que nacían. Cuando se producía algún deceso, alguna muerte, y había que enterrar a la persona, y los entierros eran pagos, bueno, había que solventar ese sepelio también. Las naciones africanas estaban ahí para ayudar a sus miembros, ¿no? A sus integrantes.
1: Lucas, llegamos al fin. Todo concluye al fin.
2: Todo concluye al fin.
1: ¿Cómo ilustramos?
2: Ahí escucho el gong de. supongo que ahí está el archiduque Francisco Fernández.
1: El rojo.
2: Un abrazo para él. Ahí suena la trompeta. Bien, ¿cómo ilustramos esto? Y nosotros seguimos, nos hemos propuesto a lo largo de este año seguir homenajeando a que consideramos nosotros el filósofo argentino contemporáneo más grande, que es Carlos Alberto Solari, más conocido como El Indio. Y para ilustrar esta musiquita y pensando en esto de africanos, afroamericanos, afrodescendientes, afroargentinos, una canción muy bonita de la etapa de Los Redonditos de Ricota, que es La pequeña novia del carioca, suponiendo, ¿no? Nosotros mal suponemos, hay cariocas que no son afrodescendientes, pero pensando que este carioca sí era un afrodescendiente, y entonces homenajearlos a todos ellos y a todas ellas con esta bonita pieza intitulada La pequeña novia del carioca.
1: Hasta el jueves, Lucas.
2: Nos vemos la semana que viene, supongo que ahí en el piso. Les mando un abrazo grande.
4: Después de vos.

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0: Continuamos en Orientación Sur. Si te querés comunicar con nosotros, podés hacerlo a nuestro Instagram, @orientacionsuroca, a nuestro correo electrónico, orientacionsuroca@gmail.com. Y estamos saliendo por YouTube, canal UTE Digital, desde el estudio Graciela Cingonaldi. Perdón, pero estoy medio mal de la garganta. Rubén, ¿qué celebraciones tenemos
1: en la semana? Empezamos por el viernes pasado, 4 de septiembre. Un 4 de septiembre de 1909 nace un gran actor cómico que en televisión hizo rating muy altos. En su programa Viendo a Biondi, Pepe Biondi había nacido en Buenos Aires. Vamos al folclore. 4 de septiembre de 1921 nace alguien que está relacionado con la misa criolla y con mujeres argentinas. Nace en Santa Fe Ariel Ramírez.
0: Extraordinario músico.
1: Vamos a lo romántico, de tanto te gusta. Porque un 4 de septiembre de 1934 nace Bernardo Mitrique Chico Novarro.
0: Chico Novarro.
1: Nació en Santa Fe. Música melódica y muy buenas letras de tango.
0: Sí, muy,
1: muy buenas letras de
0: excelente.
1: Tango. Excelente. El 4 de septiembre de 1957 aparece en Hora Cero Semanal El Eternauta. Vamos a pasar ahora a otro 4 de septiembre, un día con muchos acontecimientos. Sí. 1967 debuta Les Luthiers, que se mantuvo durante décadas, ¿no? Los primeros carteles del teatro. Vamos a un 5 de septiembre, siguiendo con el teatro, pero de 1921 abre sus puertas el Teatro Nacional Cervantes. Vamos a otro gran cantor, en este caso de un conjunto inglés que gusta mucho. Nació un 5 de septiembre de 1946, nació en Tanzania, con un nombre raro, Farrokh Bulsana.
0: Ese que
1: es
0: Mercury.
1: 6 de septiembre de 1906, un orgullo nacional, porque se recibió de médico en nuestra Facultad de Medicina de la UBA, Premio Nobel de Química, 1970, nace Luis Federico Leloir.

0: argentino, un día tenemos que hacer un programa de sobre cinco premios Nobel para demostrar la importancia de
1: la universidad pública
0: y la educación pública. Seguimos con otro queridísimo cantante inglés comprometido con los derechos humanos. 6 de septiembre de 1943 nace integrante de Pink Floyd, Roger Waters. Uh-huh. Vamos al 7 de septiembre, en este caso 1979, en el 79 el juvenil de fútbol gana el Mundial de Japón. Ganó 3-1 a la Unión Soviética, dirigido por Luis César Menotti. Se destaca Maradona, uh-huh, y también se destaca el Pelado Díaz,
1: sí,
0: que fue el goleador. Pasamos al 9 de septiembre de 1908, un poeta, Cesare Pavese, nace en Italia. 9 de septiembre de 1928, un escritor peruano, Manuel Escorza. A ver si te gusta, es romántico, es comediante, nació en Londres. Un 9 de septiembre de 1960, seguro que viste Notting Hill, la película.
1: Sí, sí, la de...
0: Hugh Grant.
1: Más
0: Hugh
1: o Grant. Menos, ¿no?
0: Bueno. Un gran comediante.
1: Sí, ¿no? Sí.
0: Me gusta.
1: No es de mucho mi agrado, pero...
0: Lo reconoces. Lo
1: reconoces. Es un muy buen profesional.
0: También lo vi en una película con Woody Allen, uh-huh, me pareció interesante. El 9 de septiembre de 1968 nace en Oaxaca Lila Downs, cantante, compositora mexicana. Vamos llegando a hoy, 10 de septiembre de 1911.
1: ¿Quién?
0: Una señora, gran cantante de tango, gran cantante de canciones nacionales, nació en Guaminí. Se decía, creo que la Gardel con polleras.
1: Nelly Omar. Nelly Omar, sí.
0: 1911, 10 de septiembre. Y vamos al deporte. 10 de septiembre de 1960, a ver si esta la tenés. Abebe Bikele, nacido en Etiopía, gana la Maratón Olímpica de Roma, primer africano que gana una medalla de oro, corre descalzo.
1: Ah, sí.
0: Y gana la maratón.
1: De 42 kilómetros.
0: 42 kilómetros.
1: Es 42 kilómetros, 137 metros, creo.
0: Bueno, hemos homenajeado y celebrado
1: cumpleaños
0: de la gente que merece a nosotros ser celebrada.
1: Exactamente. Rubén, estoy ansiosa por ir al barrio que hoy nos tenés previsto como un paseo.
0: Un barrio que conoces mucho, Patricia. Sí. Vamos a San Telmo. El barrio de San Telmo es uno de los más antiguos y tradicionales de la ciudad de Buenos Aires. Situado en la Comuna 1, forma parte de su casco histórico y conserva gran parte de su patrimonio arquitectónico. Con una superficie de 1.2 kilómetros cuadrados, es el barrio más pequeño de la ciudad. Tiene el atractivo de sus calles empedradas, sus casonas bajas con patios internos. Se destaca por sus bares, restaurantes, tanguerías, por su amplia variedad de anticuarios, tiendas con artesanías, por sus parques y museos. Sus primeros pobladores se dedicaban a la actividad portuaria. En el siglo XIX, el barrio fue habitado por familias aristocráticas, hasta que en 1871 la epidemia de fiebre amarilla los llevó a trasladarse a la zona norte. Las grandes casas del sur comenzaron a alquilar sus habitaciones y se convirtieron en conventillos donde compartían los servicios los integrantes de las familias provenientes de la gran inmigración de trabajadores europeos. Estas casas coloniales se transformaron en cuartos precarios para convivir hacinados sus habitantes pobres, mientras los especuladores se enriquecían con su renta. Las clases altas construían sus mansiones en el barrio norte y así la ciudad de Buenos Aires comenzó a dividir sus barrios por diferencia de clases. En el centro de San Telmo está la Plaza Dorrego, que se estableció a fines del siglo XVIII como un lugar de parada de carros que provenían con mercaderías del Riachuelo. pasando justamente por la calle Defensa. Parada conocida como Hueco del Alto o Alto de las Carretas. Uh-huh. Actualmente, en la Plaza Dorrego, con su calle Defensa como la principal, es un paseo que funciona con una feria compuesta por puestos de artesanías. En esta plaza se destaca la actuación de artistas callejeros dedicados especialmente al tango. La iglesia San Pedro Telmo, proyecto del arquitecto Andrés Blanqui, comenzó a construirse por los jesuitas en 1734 y terminada muchos años después. Tiene una destacada fachada de estilo barroco con dos imponentes torres. Está en la calle Humberto Primo. En el pasaje San Lorenzo se encuentra la denominada Casa Mínima, de casi 3 metros de ancho. Es la casa más angosta de la ciudad, resultado de subdivisiones parcelarias. Seguimos paseando.
1: Sí.
0: El Metrobús recorre la avenida Paseo Colón. En su cruce con la avenida Independencia, en una plazoleta está el monumento Canto al Trabajo, un grupo escultórico en bronce, obra del escultor argentino Rogelio Urtía. Enfrente está la Facultad de Ingeniería, edificio que ocupa una manzana, diseñado en estilo neoclásico por el Ministerio de Obras Públicas para la Fundación Eva Perón. Comenzó a construirse en 1951 y en 1956, después del golpe, fue destinado a la Facultad de Ingeniería. Lindante a esa facultad, sobre la calle Azopardo, en una esquina está el edificio sede de la CGT, uh-huh, obra de estilo racionalista, de subsuelo, planta baja y 6 pisos, proyecto del arquitecto Jorge Sabaté, inaugurado en 1950, coronado con las siglas en su torre de la Central Obrera y con una gran imagen de Evita en el centro de su ochava.
1: Porque creo que allí descansó Evita.
0: Claro.
1: Su cuerpo
0: hasta que fue
1: ultrajada
0: y desaparecida.
1: El
0: pasaje La Defensa fue la tradicional casona de 2 plantas construida en la década de los años de 1880, residencia de la familia de los Ezeiza. En su planta baja presenta 3 patios. En 1981 se transformó en galería comercial dedicada a la venta de antigüedades, indumentaria, cuadros y recuerdos. La galería del viejo hotel, este edificio fue construido alrededor de 1890. En 1979 lo convirtieron en galería de arte y atelier de pintores y escultores. Su fachada fue modificada, pero su interior aún conserva sus rasgos originales. En San Telmo son muy concurridos bares notables y muy concurridas sus tanguerías. Entre los más destacados están el Viejo Almacén, el Bar Sur, el Federal y el Británico. El Mercado de San Telmo fue inaugurado en 1897. Es un edificio proyecto del arquitecto Juan Antonio Busquiazzo, con una fachada de estilo italianizante. En la actualidad es un gran lugar turístico donde abunda la venta de anticuarios. Uno de los parques más emblemáticos de la ciudad es el Parque Lezama, la antigua quinta de José Antonio Lezama, vendida por su familia en 1894 a la municipalidad. En el que era el casco de la quinta, se instaló en 1897 el Museo Histórico Nacional, un edificio de estilo academicista italiano. Frente al parque, por la avenida Brasil, se destaca el edificio de la Iglesia Ortodoxa Rusa, de estilo neobizantino. Debe ser el único ejemplo de neobizantino de la ciudad.
1: ¿Ah, no?
0: Construida en 1901. Sobre la avenida San Juan está el Museo de Arte Moderno, creado en 1956. Es un edificio de estilo neorrenacentista, construido en 1918. A su lado el Museo de Arte Contemporáneo, con un gran frente vidriado. En otras manzanas de la avenida San Juan están la Plaza Cecilia Grierson y la Plaza Rosario Vera Peñalosa. Uh-huh. El barrio de San Telmo, ubicado en el sur de la ciudad de Buenos Aires, es una zona de gran interés histórico, recuerda la memoria afrodescendiente de nuestra cultura nacional, que se presenta registrada en sus calles y en sus obras de arquitectura.
1: Y también vos, Rubén, que sos tanguero, rockero, blusero y futbolero, está el Club Atlético San Telmo.
0: Tal cual, en la calle Perú. Ahí está la sede del club.
1: Pero el estadio está en Dock Sud, ¿no?
0: En la Isla Maciel.
1: En la Isla Maciel. Así estamos. ¿Qué te parece si escuchamos música y después seguimos hablando del barrio?
0: Y me imagino que vamos a pasar el tema
1: Azabache
0: por mi cantor de tango preferido, Julio Sosa.
1: Por la orquesta de Armando Pontier.
0: Es de Homero Espósito.

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0: Continuamos en orientación sur y vamos a seguir caminando un poquito por San Telmo, Rubén.
1: Claro, porque hay mucho para decir en estas pocas cuadras, porque es el barrio más pequeño de la ciudad. Hay mucha historia, hay mucha concurrencia, sobre todo los fines de semana, hay mucha actividad.
0: Sí, muy turístico, es el barrio más antiguo. 1978, estuve leyendo que se produjo una dramática modificación, que fueron las autopistas.
1: Ah, claro,
0: que sí. Empezaron a pasar por el barrio, y allí hubo un colega tuyo, el arquitecto Peña, que promulgó una ley que se llamaba Urbanización 24, en donde impidió que se empezaran a destruir edificios históricos y se protegieron 120 manzanas. Entonces, 120 manzanas, no se podían tocar la estructura, y cualquier construcción de o edificación de departamentos, de viviendas, etcétera, etcétera, tenían que parecerse a la estructura primitiva del barrio.
1: Se salvaron muchos edificios a raíz de este arquitecto, y de por sí una autopista que cruza un barrio de una ciudad es una barrera que está separando ese barrio en dos sectores y realmente impide la continuidad visual. Es un atentado al urbanismo, al barrio.
0: Sí, iban a arrasar con todo, ¿eh? Era una cosa muy preocupante, pero bueno, eso se detuvo. El arquitecto Peña, que también fue hacedor del museo de la ciudad, ¿no?
1: Sí, muy, muy preocupado por conservar toda esta historia de... Sí, sobre todo en este caso de San Telmo, ¿no? Ahí en el cruce con Defensa vio que de alguna forma quedó bastante protegida la calle, ¿no?
0: ¿Defensa y qué?
1: En el cruce por debajo de la autopista.
0: Ah, debajo de la autopista.
1: Sí, quedó bastante protegida. Me parece que ahí se intentó continuar una, digamos, en línea urbanística en los murales, como para no perder el paseo, ¿no? Porque Defensa es la calle principal y es todo un paseo y permite la continuidad para llegar al Parque Lezama.
0: Así es. Otra de las cosas que vemos en San Telmo es el Paseo de la Historieta.
1: A ver, ¿dónde está eso? A ver,
0: el Paseo de la Historieta se extiende por Balcarce. Ajá. Y llega hasta la esquina de donde vivió nuestra querida Mafalda.
1: Ah, qué bien.
0: Chile al 500, Defensa y Chile. Pero tenemos a Isidoro Cañones, a Paturuzú, por Balcarce. Y se extiende también por la plaza de Paseo Colón, enfrente de la aduana, también hay estatuas sobre historietas argentinas.
1: Muy interesante, porque de alguna manera eso nos está diciendo que es un barrio que nos exige
0: visitarlo
1: y seguir ampliándolo, ¿no? Porque Balcarce es la paralela a Defensa.
0: A Defensa. Y la calle de la Casa de Gobierno.
1: Claro, sí. Por supuesto, viene... No, todas las calles acá son importantes para recorrerla, y en todas las calles hay algo que la identifica, ¿no?
0: Sí, otro solar histórico importante es la iglesia dinamarquesa, que se encuentra en Carlos Calvo y Balcarce.
1: Ah, qué bueno, para completar de toda esta historia podemos... O sea que en un día no lo podemos recorrer, no. San Telmo, tenemos que ir...
0: A pesar de ser muy chiquito, tiene muchas cosas. La iglesia dinamarquesa se dan conciertos, tienen horarios de visita y tiene todo en la estructura de aquel país, ¿no?
1: No, y aparte está toda la actividad callejera que tiene San Telmo, sí. ¿No? Sobre todo alrededor de la Plaza Dorrego, los artistas callejeros. El sábado, cuando anduve por ahí, había un señor tocando el bandoneón. Eso siempre me emociona, ver a alguien ejecutando el bandoneón, te voy a comentar, Patricia.
0: Los Límites.
1: Ah, sí.
0: Barrio de Montserrat, es la Comuna 1.
1: Claro.
0: Barrio de Montserrat, Los Límites de San Telmo. Barrio de Montserrat, Puerto Madero, La Boca, Barracas y Constitución.
1: Todo, nombraste todo el sur prácticamente.
0: Y sí.
1: Y dentro de San Telmo está el Parque Lezama, con su Museo Histórico Nacional, que también nos exige un recorrido especial por los monumentos que tiene, a Pedro de Mendoza, el Monumento Internacional, ¿no? Ese que está en Montevideo. Lo donó, ¿no? En una confraternidad, sí, argentina-uruguaya.
0: Sí, está sobre... ahora lo vamos a ver. Vamos a repasar las fotos que vos trajiste un poquito. Después vamos a hacer una pausa musical y vamos a seguir viendo fotitos.
1: Bueno, ahí está unos tantos bares tradicionales, bares notables.
0: El bar británico.
1: El bar británico.
0: Esto está, vamos a dar la ubicación. Allí llegó nuestra compañera. Perdón la interrupción. Esto está en Brasil y Defensa.
1: En una esquina justo frente a la entrada principal del parque, podemos decir.
0: Exactamente. Y esto en este bar, durante la Guerra de Malvinas, le sacaron la sílaba Bri, quedó tánico.
1: Ah, ¿qué tal? Y enfrente está otro bar notable también.
0: Hipopótamo. ¿Hacemos entrar a nuestra invitada? Marcela.
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0: Continuamos en Orientación Sur, paseamos mucho por San Telmo, Rubén.
1: Así es, vamos a seguir paseando.
0: Y vamos a seguir paseando, pero ahora la tenemos a una invitada de lujo, Marcela Lorenzo Pérez, presidenta de la agrupación Yango, docente defensora de los derechos afrodescendientes, docente, madre, abuela. ¿Cómo estás, Marcela?
2: Bien, muchas gracias
0: por la invitación. No, gracias por tenerte acá. Yango, ¿qué quiere decir Yango?
2: Yango en el sincretismo africano es quien sostiene esa balanza de justicia. Y en el logo nuestro dice Yango por la inclusión y la justicia, ¿no? La voz de la inclusión y la justicia. Y aparte es en voz yoruba, Yango.
1: ¿Nos puede decir cómo se deletrea para escribirlo?
2: X-A-N-G-O. Yango.
0: ¿Y cuándo nace este colectivo?
2: Este colectivo nace en el 2010, en el 2012. La verdad que fuimos un conjunto de compañeros afrodescendientes que necesitábamos hacer presencia y realizar también, o sea, una visibilización de nuestra presencia en esta historia, en nuestra historia, más allá de que yo nací en Uruguay.
0: Yo
2: soy uruguaya, la mitad de mi familia es argentina, orgullosamente sobrina de un excombatiente de Malvinas. Uh-huh. Así que, nada, no es algo que no me interpele tanto de un lado como del otro esa presencia afro dentro de la familia y en la familia de muchos de nosotros, ¿no? Si bien es un colectivo que tiene una diversidad de compañeros y de compañeras, no solo afroargentinos, hay afrouruguayos, hay afrocubanos, afrocolombianos, y en esto de pensarnos en afro y ahí nos damos cuenta de la diversidad que tenemos también dentro de nuestro colectivo afrodescendiente.
0: ¿Y cuáles fueron los objetivos? ¿Cómo se juntaron?
2: Bueno, los objetivos principalmente era realizar la visibilización de la historia afrodescendiente, de la historia afroargentina, una historia que quienes estamos dentro de la educación sabemos que ha sido invisibilizada y que en realidad, más que invisibilizada, siempre fue puesta desde un lugar de subordinación, de esclavización, y ahí fue esto de pensarnos nosotros en decir, bueno, ¿por qué no hacer visible esa historia y empezar a trabajar desde ese lugar? Uno de los objetivos era poder trabajar con nuestras infancias porque considerábamos que era importante fortalecer a esos niños y a esas niñas, que hoy esas niñas y esas niñas son mujeres y hombres que ya tienen hijos, esos niños de 12 años que ya tienen 26, y que vos ves esa semilla que plantamos y ves la continuidad que va teniendo el trabajo y el objetivo que nosotros teníamos. Porque si bien arrancamos con, bueno, desde un trabajo social, también entendimos que la educación era importante también para poder cambiar el discurso hegemónico que nosotros, hegemónico, que nosotros tenemos. Y bueno, fue lo que surgió también, poder trabajar con el colectivo educativo en ese momento, y como Yango, uno de los objetivos que tuvimos fue realizar dos guías didácticas. La primera fue de primaria, que la realizamos conjuntamente con CETERA, donde la verdad que junto con alumnos en ese momento de mi querido y amado Mariano Acosta, ellos realizaron distintas actividades guiadas también por nosotros. Y ahí sale la guía de primaria de Yango y de CETERA. Y después, con las compañeras Patricia Rose y Mercedes Iriarte, amigas, para mí son unas grandes referentes dentro de lo que es la educación.
0: Creo que las conocen.
2: Sí, ¿no? Son como medias conocidas. Y conjuntamente con ellas realizamos lo que fue la guía para nivel inicial, la cual ellas hicieron una transposición desde un trabajo que ellas venían realizando en el jardín. En ese momento es el jardín 4, ahora es el jardín Tomás Liberti del distrito 4, en el cual siempre hubo presencia afrodescendiente, no solo en el jardín, sino en la escuela que está al lado, que es la escuela número 11, y la verdad que salió un trabajo hermoso, que hoy por hoy, o sea, las chicas lo estuvieron sosteniendo, bueno, Patria hasta que se jubiló, y Mechi también lo siguieron trabajando. Entonces ahí vemos también la importancia de pensar una educación, como nosotros decimos con Yangó, desde una perspectiva etnoeducativa, ¿no? Si nosotros hablamos de diversidad, la diversidad, ahí entramos todos, ¿no? Porque todos somos diferentes. Nosotros hablamos en la escuela de la multiculturalidad, lo cual hace, y es clarísimo que hay distintas culturas, hablamos de la interculturalidad, que si bien dialoga con todas estas culturas, pero pensar en una etnoeducación no solo es pensar en todo lo demás, sino entender de que venimos con una cosmovisión, venimos con una historia y que también somos productores de ese conocimiento. Entonces, pensar la escuela y pensar el objetivo que nosotros tenemos, ¿no? En lo que respecta a pensar la educación desde otro lugar, desde el lugar que también habitamos, ¿no? Porque cada vez hay más niñes afrodescendientes dentro de las escuelas y creo que está bueno que esos niños y esas niñas, como también me ha pasado a mí dentro de la escuela, poder encontrarse, ¿no?, con una presencia afrodescendiente.
0: Claro. ¿Vos dónde estás ejerciendo ahora, Marcela?
2: Yo ejerzo en la escuela número 9, Benito Quinquela Martín, del Distrito 4, en La Boca. Y es una escuela que tiene una presencia afrodescendiente, más allá de la docente que está ahí, pero que hay niños y niñas afrodescendientes y que está bueno cuando nos encontramos. A mí me pasó algo muy particular. El año pasado viene una nena, ingresa a primer grado, y nos miramos, y simplemente nos miramos y nos abrazamos. Y ahí vos ves que hay alguien que está referenciándote. Claro. ¿No? Y esto también pensarnos cuando hablamos de la afroepistemiología y esto de decir, bueno, nosotros también somos constructores de nuestro conocimiento y que nuestras voces también puedan ser escuchadas. Por eso, ¿no? Sí, cierro con esto. Sí. A mí particularmente cuando pensar la etnoeducación dentro de la escuela es pensarnos también qué qué materiales utilizamos para trabajar. En esos materiales están representados esas infancias, y en esa búsqueda, bueno, encontré un libro que es Rosalía y el revés de las cosas.
0: Ah,
2: para mí,
0: ¿lo tenés?
2: No lo tengo acá, pero es un libro que particularmente
0: de Santa Fe.
2: Es esa, sí, pero
0: imposible conseguir.
2: Bueno, pero no sé dónde, no sé, juro que lo presté y no me acuerdo quién, pero lo tengo en PDF.
0: Imposible conseguir, ¿eh?
2: Está muy bueno. Malungo Libros. Lo paso el chivo. Es un compañero que tiene una biblioteca afrodescendiente y tiene distintos libros, no solo para adultos, sino también para infancias. Y particularmente el año pasado, cuando lo trabajo con mis alumnos, ahí había una niña afrodescendiente, tenía una niña de pueblos originarios varios. Y resulta que Rosalía tiene una amiga que se llama Remigia. Y cuando yo lo muestro en el aula, mis alumnos dicen, se parece a una alumna, ¿no? Y real, se parecía a Salma. Y Salma se encontró en ese libro.
0: Dicen que es extraordinaria.
2: Está buenísimo porque es la historia de una niña afrodescendiente, pero contada desde otra perspectiva.
0: En época colonial.
2: En la época colonial. No de la perspectiva en la que siempre estamos acostumbrados a leer. Y eso también se da porque quien colabora de la parte histórica es Lucía Molina, la presidenta de la Casa Indo-Afroamericana de Santa Fe. Entonces ahí ves que la escritura pasa desde otro lugar, sino que cuenta la historia de esa niña, que cómo llega, qué es lo que le pasa. ¿Por qué Rosalía vive en la casa de Doña Salustiana y su mamá vive en otro lugar?
0: Ahora vos fijate el poder editorial colonizante, uh-huh. Porque yo recorrí un montón de librerías en la ciudad de Buenos Aires, no está, pero si vas a buscar algo de Disney, lo encontrás enseguida.
2: Total, yo lo compré cuando con la agrupación, nosotros venimos ya realizando varios encuentros de etnoeducadores.
0: Ah, eso te quería preguntar.
2: Voy, yo ya voy sola, arranco, dame el pie y yo aprieto el acelerador.
0: Ya veo.
2: Y realizamos, nuestros primeros tres encuentros fueron dentro del país, porque el primero lo hicimos en Buenos Aires, el segundo fue en Salta, y ya el tercero y el cuarto, que serían ya ahora los dos que estamos haciendo regionales. El primero fue en Uruguay, y no quisiera como perderme de esto, de que en Uruguay fue declarado de interés educativo.
3: Por el Estado uruguayo.
2: Por el Ministerio de Educación del Uruguay. Y entender también que la tecnoeducación no es algo que viene de ahora. Quizás para nosotros, como país Argentina, sí. Pero la tecnoeducación se viene trabajando hace más de 30 años, 40 años. Empieza en Colombia, Brasil lo tiene, Uruguay también. Y entonces creo que si nosotros pensamos en poder cambiar la educación, es pensar también desde esa perspectiva. Desde esa tecnoeducación en donde todos estemos, ¿no? Y pensar en esto de qué materiales son los que utilizamos. Y si vos mirás el Yo Amo Aprender de cuarto, de quinto, de séptimo, en cuarto que todavía y en quinto que todavía se sigue usando la palabra esclavo. Y en eso también hago pie. ¿Por qué esclavos? No fueron personas, si te querés decir la palabra esclavo. No fueron personas, y no podemos decir personas. Para nosotros, mis antepasados fueron personas esclavizadas, claro. ¿Sí? Porque fue una condición impuesta por ese esclavizador.
3: No elegida.
2: Pero es que pareciera como que la historia negra en América empieza con la esclavización y nos olvidamos en el atrás. A mí particularmente, en quinto nosotros vemos revoluciones, y la primera revolución que yo les di, más allá de la industrial y de la revolución francesa, yo les di la revolución haitiana.
3: Claro.
2: ¿Cómo no pensar en la revolución haitiana para después pensar en las distintas revoluciones que se fueron dando en América? Siendo la primera revolución de personas esclavizadas. Por favor, siendo la primera revolución de personas esclavizadas, y que lo cual generó todas las revoluciones que vinieron después en América. ¿Viste? Y ellos quedan como, wow. Entonces ahí creo que ese es el lugar que nos toca, no a mí solamente por ser una docente afrodescendiente. ¿Cómo lo hacemos? ¿Cómo lo trabajamos? Todos los demás. ¿Cómo trabajamos esa presencia invisibilizada y esas voces que no fueron escuchadas? Bueno, busquemos materiales de personas afrodescendientes.
3: Claro, el tema es cómo recuperar todas esas historias ancestrales de protagonistas, de luchas. Recién hablamos con Lucas Yáñez que todos los esclavizados, las personas esclavizadas, las personas de pueblos originarios formaron parte de nuestros ejércitos independentistas. Y bueno, pero hubo toda una currícula a partir de los planes del Ministerio de Educación de tapar todo eso.
2: Claro, de invisibilizar. Exacto. No, vos pensás que cuando vos en la escuela hablás de migración, hablamos de la migración europea, pero no hablamos de la primera migración forzada, que fue la de las personas esclavizadas. Entonces hay una parte de la historia que no la estás contando.
3: Tapada.
2: ¿No? Y entonces, bueno, creo que va desde ese lugar. Bueno, ¿cómo nosotros desde la escuela podemos transformar eso? Empecemos como docentes también a investigar qué es lo que hay para poder llevar al aula. ¿De qué manera podemos hacer una transposición didáctica para poder llevarla a los distintos ciclos en los cuales trabajamos?
3: Marcela, entre 1777 y 1812 se dio la primer ingreso de personas esclavizadas a la Argentina, al Virreinato del Río de la Plata en ese momento. Después hubo otra ola inmigratoria después de la Segunda Guerra Mundial. Y después en los 90...
2: Pero la Segunda Guerra Mundial fue una migración no esclavizada.
3: Claro, ¿sí? Pero huyendo del colonialismo portugués,
2: claro.
3: ¿No?
2: Vos pensás que quienes llegan a nuestro país no siendo esclavizados es la comunidad caboverdiana.
3: Caboverdiana,
2: sí. Que se instalan, obviamente, en lugares puertos, Dock Sur y Ensenada. Y si bien tenemos después, en 1990, y ahí tenés otra migración que es de países limítrofes, pero a la vez también no solo es de países limítrofes, sino que fue de países como Perú,
3: Ecuador.
2: Colombia, y después tenés en el 2000 que vienen los países de las islas, República Dominicana, Cuba, y después tenés esta nueva migración que fue en el 2020, ¿no? Cuando vienen también...
3: Senegal.
2: Vinieron en el 2010 más o menos, que fue la migración del continente africano, África continente, 60 y pico de países, por favor. ¿Por qué no de África y...? ¿No? Marruecos está en África.
0: Sí.
2: Entonces, y vos lees en el libro de Séptimo que gracias a Europa, el continente africano pudo ponerse en marcha. Y vos decís, wow.
1: Qué fuerte eso.
2: Es muy fuerte, porque seguimos reproduciendo una historia...
0: colonial.
2: Totalmente. Totalmente. Pero bueno, es lo que tenemos hoy, ¿no? Y es el material. Yo particularmente cuando lo veo, esto te lo dejo, te lo critico. Te lo critico, sí. Lo replanteo.
0: ¿Y sí?
2: ¿Y qué le doy yo a mis alumnos? Y creo que va desde ahí, que todos tendríamos que, como docentes, replantearnos qué es lo que estamos dando dentro de sociales. ¿Qué es lo que queremos visibilizar? ¿Queremos seguir reproduciendo el discurso hegemónico que aún por hoy se sigue sosteniendo? Esto es como cuando llega el 25 de mayo y es la crítica del video por el blackface. Bárbaro, se enojarán. No, el blackface es de Estados Unidos. Guay, hola, ¿de dónde vinieron las primeras docentes? Volvamos hacia atrás. Uh-huh. Y el blackface, lamentablemente, es algo que existe aún hoy. Uh-huh. Si bien es una palabra yanqui, pero es algo que si te pintemos lo de corcho, ¿por qué vas a visibilizar lo invisibilizado? O sea, ¿cómo visibilizar lo invisibilizado sin caer en el blackface? Uh-huh. Esto es como voy al cotillón y quiero el traje de negrita.
0: Sí.
2: Y es la pollera con lunares, que lo único que usaban eran polleras con lunares. Creo que también hay que hacernos esas preguntas.
0: Sí, está todo ese discurso colonizante está muy metido. Las editoriales tuvieron mucho que ver. Allí nos, como gobierno nacional y popular, se tendría que haber hecho, se tendría que haber construido un editorial desde el Ministerio de Educación y no en manos de las editoriales extranjeras.
2: Oh, yeah.
0: Extranjeras.
2: Sí.
0: Así que hay todavía mucho por hacer y desestructurar muchos símbolos, muchos íconos. Que uno, yo te dije recién esclavo y se me queda la palabra.
2: Claro, pero porque es algo que nosotros tenemos naturalizado, o sea...
0: Trato de luchar contra ese lenguaje impuesto, pero...
2: Se puede si vos tenés una fundamentación. No, digo esclavizados. ¿Por qué? ¿No? Porque nosotros decimos que entramos en Durban en el 2002 siendo esclavos y salimos siendo esclavizados. Uh-huh. ¿No? O en realidad decimos que entramos siendo negros y salimos siendo afrodescendientes, porque nos está dando una identidad. Somos descendientes de esas personas que fueron esclavizadas.
0: Sí, como vos recién dijiste, África, nosotros creo que nos debemos un programa sobre el África. No se habla en los medios de comunicación ni hablar, ni en los sistemas educativos de lo que es África hoy, de todos los líderes que lucharon por la liberación de su país, de lo que es, por ejemplo, hoy Burkina Faso,
2: sí.
0: De lo que fue Sankara, y no, casi no, no se sabe lo que pasa.
2: Igual tampoco, o sea... No, o sea, si bien lo hablamos desde la actualidad, también esto de que yo les decía, o sea, pensemos, bueno, personas esclavizadas, ¿cómo llegaron? ¿Cómo eran? Porque muchas de las personas que llegaron al país eran agrícolas. Uh-huh. Y entonces eso no lo hablamos, o sea, sí, hubo ganaderos, hubo artesanos, hubo orfebres, y eso no es algo... que la historia o la educación lo esté contando. ¿Por qué? Porque siempre estamos desde ese lado de la subordinación. Desde ese lugar como, bueno, no tenían un pensamiento, solamente estaban para servir.
0: Una historia oficial, al menos la caracterizo mitrista, muy difícil de deconstruir, de una Argentina que se creyó que siempre fue blanca. Bueno, Marcela, un gusto tenerte y no va a ser
2: gracias.
0: La última
2: por
0: vez
2: favor.
0: En estar aquí. Un día que hagamos un programa sobre África, me gustaría que...
2: Bueno, igual tengo compañeros y compañeras que podrían venir y participar. Una de ellas es una docente, Miriam Gómez, argentina, descendiente de caboverdianos, profesora de literatura. Uh-huh. Y aparte está, ella se especializó en literatura africana. Una persona que tiene un bagaje impresionante y que también está dentro de lo que es la educación. Y nada, me parece importante primero darle las gracias y después hacer visibles nuestras voces.
3: ¿Cómo no?
2: Y hacernos visibles dentro, ¿no?, de este sistema educativo que de alguna manera también es bastante hegemónico, ¿no? A mí me pasa que me encuentro con una compañera afro y es como, ¡wow! ¡Somos, ya somos dos! Y está buenísimo esto de encontrarnos.
3: ¿Cómo no?
2: Esto de encontrarnos. Y antes, quiero decir algo antes de cerrar, y es que no queremos solamente que nuestras historias entren a la escuela. Queremos que nuestras voces también puedan transformar la manera en que pensamos la educación.
3: Muchas gracias.
2: De nada, Marcela.
3: Muy amable. Y gusto tenerte.
2: Gracias.
3: Bueno, nos vamos con la voz y la reflexión de Marcela. Somos Orientación Sur. Deseamos un fuerte abrazo para mañana, Día del Maestro.
2: Igualmente.
3: A todos y a todas. Y somos un programa que intentamos construir soberanía. Soberanía cultural, soberanía política, económica, territorial, del lenguaje también. Sí, queremos tener nuestro propio léxico. Léxico. Bueno, redes Marta Galati, historia Lucas Yáñez, arquitectura Rubén Toscano. Rubén, ¿algunas palabras?
1: No, muy interesante la invitada y, por supuesto, tiene que volver.
3: ¿Cómo no? El que viene una vez, viene tres. Ya está contabilizado eso. Bueno, les habla Patricia Conti. Nos vemos el próximo jueves a las 17 horas y nos vamos con la yumba.
1: De Don Osvaldo Pugliese, ese ritmo también, un tango, ¿no?
2: ¿Qué tango.
1: Un tango. Tango, ahí está.
2: Esa palabra tango. Africana.
3: Bueno, nos vamos.
2: Buenas tardes.

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1: Muy, pero muy buenas tardes, compañeros y compañeras. Mientras que estoy hablando así en el micrófono, lo que vamos a hacer es mandar por la lista de difusión el link del programa, ¿no? Para tenerlo a mano, para que a todos y a todas les llegue. Muy, pero muy buenas tardes. ¿Qué haces, Tano?
2: Hola, Julio, ¿cómo estás?
1: Hoy, contra todo pronóstico, de aquel Marcelo Bielsa que decía que Crespo y Batistuta no podían jugar juntos.
2: Nosotros
1: vamos con el doble 9. Te mandé el link para que vos también lo compartas. ¿Cómo andan, compañeros, compañeras? Hola, Agustina, en la operación técnica acá.
2: En la VIP. Era de él, el, era del maestro.
1: El jueves pasado, pero Fran hoy opera. Agustina, por suerte tenemos un cambio en el banco de suplentes muy bueno. Así que cuando Agustina tiene que ser titular, hace los goles. Cuando es Fran, hace los goles. Che, bueno, un día movidito hoy, ¿no?
2: Sí, la verdad que sí.
1: ¿Vos te trajiste columna armada?
2: Sí,
1: todo.
2: Un par de datos para poder comentar.
1: La vamos a sacar por teléfono a la secretaria de Educación Inicial, Mana Salinas, y lo tenemos acá o vivo en la mesa a Sergio Fernández, historiador, y más tarde se nos suma Lelo para cerrar el partido con línea de cuatro.
2: Exacto.
1: Tranquilos. Bueno, una semanita movida. Ayer, ¿cómo así arrancamos hoy? Ayer, ¿cómo salió Estudiante? No sé cómo salió Estudiante. 1-1 de local.
2: Con un equipo.
1: ¿Pero local o de visitante?
2: De local. De local. Con un equipo bastante flojo, che. Bastante flojo. El Corinthians ya lo había pasado a Independiente Rivadavia de Mendoza, bastante flojo, che.
1: No. Fluminense lo dejó afuera a los mendocinos.
2: Pero Platense le ganó bien.
1: Le ganó bien allá. ¿Lo puede dar vuelta Platense acá en.
2: Para mí no.
1: En Saavedra?
2: Para mí no.
1: Y un 2-2 y un 2-0 y forzar los penales.
2: Fue un partido parejo.
1: Sí.
2: Pero a Platense siempre le quedó lejos el arco. Cuando tuvo que ir en el 2-0, no le pudo llegar, no le pudo entrar por ningún lado. Fue todo muy forzado. Ganso maneja todo. Atrás también tienen buenos jugadores.
1: Bueno, en realidad termina pasando por penales con los mendocinos, porque hace el gol Independiente Rivadavia de Mendoza en el último minuto y los brasileños estaban con uno menos,
2: con uno,
1: ¿no?
2: Sí. Boca bien.
1: Bien, 1-0.
2: Partido difícil. Decían que San Pablo no tenía nada, la verdad que se plantó.
1: ¿Mereció ganar por más Boca?
2: No. Es más, las dos o tres claras las tuvieron ellos.
1: Perdona, ¿me dijiste dónde jugó Estudiante? Pues no te escuché.
2: En La Plata.
1: Ah.
2: Ganaba 1-0 los 4 minutos y le empataron también al principio del segundo tiempo.
1: Ahí va. Y ahora tiene que ir a jugar
2: Chivo, a Corinthians, a Río. El Corinthians para mí no me parece un buen equipo.

0: eso es importante porque el pibe Aranda se le lastima.
1: Sí.
0: Ahí es un buen 10, levantó mucho Velasco.
1: Sí.
0: Tiene mucho lesionado, caché.
1: Sí, es verdad.
0: Tiene ese problema.
1: Sí, es verdad, es verdad.
0: Tiene el problema de los lesionados.
1: Bueno, para después de la pausa y después de la llamada con Mana, dejamos el torneo local, a ver cómo estuvo el fin de semana. Debuta Insúa.
0: Debuta Insúa,
1: ¿no?
0: Sí.
1: Debuta Insúa. El otro día estaba leyendo que cuando Insúa se fue en el 2003, el que lo reemplazó fue Gorosito.
0: Sí.
1: Esta vuelta fue al revés.
0: Sí, te hago un concepto.
1: Pasaron rápido. 23 años.
0: Te la digo rápido. Es excesivamente defensivo Insúa. Es excesivamente temeroso. Se justificaría en un torneo de 20 equipos, que perde 4 o 5 partidos y quedas último. En 30 equipos, ya sabés que hay uno que se va seguro.
1: Claro. Es decir, puedes arriesgar un poco más. Puedes arriesgar un poco más.
0: Te da.
1: Claro.
0: Te da, ¿me entendés lo que te digo?
1: No, y además que me parece que el plantel de San Lorenzo no le sobra absolutamente nada, pero tampoco tiene el plantel
0: pero por
1: de Aldo Civi. Que Aldo Civi se llenó.
0: Favor.
1: O sea, es una oficina de ANSES.
0: Pero por favor.
1: Aldo Civi.
0: Por favor.
1: Che, represión afuera y tensión adentro del Congreso. Ayer, miércoles 9 de septiembre, jubilados, personas con discapacidad y organizaciones sociales volvieron a movilizarse frente al Congreso. Y una vez más, hubo represión. Las fuerzas de seguridad avanzaron sobre los manifestantes con empujones y gases. La protesta coincidió con una sesión especial de diputados, donde la oposición consiguió quórum y logró avanzar con el tratamiento de la emergencia en discapacidad y del endeudamiento de las familias. Bueno,
0: no,
1: una vez más...
0: Es una buena, ¿no?
1: ¿no?
0: ¿Eh?
1: No, pero digo, una vez más, represión afuera. Obviamente han logrado torcer un poquito el brazo.
0: Sí.
1: Y que en diputados por lo menos se trate.
0: Sí, no.
1: No es poco.
0: No es poco.
1: Pero bueno, lamentablemente siempre es a fuerza de palazos y de gases afuera de del Congreso. El salario mínimo sube, pero sigue muy lejos del costo de vida. Desde este mes el salario mínimo vital y móvil quedó fijado en 383.800 pesos para los trabajadores que cumplen una jornada completa. 384 mil pesos.
0: Bueno, así
1: ¿qué hacemos con
0: que
1: 300?
0: Nuestro salario de que está Milei se depreció un 22%.
1: Claro.
0: 22. Y leí que la canasta básica para vivir en capital es 4 palos.
1: Sí.
0: 4 palos.
1: Bueno, sí. Sí. Hay familias que reúnen trabajando los dos 4 millones y están con lo justo.
0: Hoy fui a la quesería, una quesería en José María Moreno y Formosa y Alberdi, bien.
1: Sí.
0: Y la chica que me atendió me dijo, ayer me bañé y me puse a rezar, che. ¿Qué te pasó? Pero así, ¿eh? Me dijo, a ver si levanta el local, che. Una empleada.
1: Claro.
0: A ver si levantamos un poco.
1: ¿Qué, ¿no? ¿qué fiambrería ¿no? es?
0: Don Roberto.
1: Don Roberto.
0: Mitad de cuadra.
1: Ahí va.
0: Una empleada que...
1: Vos tenés muy bueno bizantino, bizantino.
0: Está por ahí,
1: algo
0: ¿no?
1: así, ¿eh?
0: En la
1: tenés,
0: otra cuadra.
1: La otra cuadra, muy buena.
0: Me parece que es un poco muchísimo más cara.
1: Ah, ¿sí?
0: Sí,
1: ah,
0: sí, sí, sí.
1: Bueno, es muy bueno.
0: Tiene ofertas.
1: Claro.
0: Porque
1: claro,
0: yo voy a comprar las ofertas.
1: Sí, sí.
0: Y me dijo, a ver si levanta el local. No hay gente. Le digo, no, es que no hay gente. Sí,
1: ¿qué compraste y cuánto gastaste?
0: Ah, compré medio kilo de queso fresco.
1: Sí. Cremoso.
0: Cremoso, sí. No me acuerdo cuánto gasté. Compré un para picar un sardo.
1: Sí, muy bien.
0: Bien. Y un queso de rallar también que tienen que lo traen de Córdoba ellos.
1: Sí.
0: La verdad que no me acuerdo cuánto gasté.
1: Bueno, pero ¿arriba así de 50 que... o abajo
0: no,
1: de 50?
0: Bajo,
1: ah, bueno.
0: Abajo
1: de 50. No, porque hoy la verdulería vas y compres lo que compres,
0: 18,
1: estás en
0: puede
1: 20.
0: Ser 18.
1: Puede ser
0: 18,
1: puede
0: medio
1: ser
0: medio kilo,
1: un poquito más,
0: un cuarto,
1: ¿no?
0: Y otro medio kilo.
1: Está bien.
0: Sí, 18. Creo.
1: Bueno. Buen número. Pero viste que vas a la verdulería y empezás con 20 y pico.
0: No
1: baja de 20 y pico.
0: Es terrible.
1: Comprás 3 bananas, 2 manzanas, 1 kilo de tomate perita.
0: Yo 20. Una berenjena grande. Porque voy a comprar 20 berenjenas, ¿viste? Me da vergüenza.
1: ¿No hace berenjena de escabeche?
0: No, la corto y le pongo tomate y queso y la como con la carne.
1: Bien.
0: 2.000 pesos.
1: Sí.
0: Está bien, es nada, pero una berenjena para comer.
1: No, claro. Imagínate si compraba 5 eran 10 lucas.
0: Claro.
1: Tengo, hoy no, pero voy a compartir, tengo la receta de berenjenas al escabeche sin el proceso que tanto tarda con la sal gruesa, el agua, todo eso.
0: Para sacarle todo
1: tengo una receta que se hace en 20 minutos.
0: Bueno.
1: Muy buena.
0: Sí, sí.
1: Es otro gusto, pero
0: sí.
1: Muy bien. Paro universitario, alto acatamiento y más movilizaciones. Esto fue el martes 8. Las universidades nacionales vuelven a estar paralizadas por un nuevo

0: reclamo de docentes y no docentes que denuncian una fuerte pérdida del poder adquisitivo y exigen mejoras salariales y mayor presupuesto. Los gremios calificaron la medida como de alto acatamiento y anticiparon que el conflicto va a continuar. La próxima semana habrá clases públicas y otras actividades, mientras que para octubre ya preparan una nueva marcha federal universitaria. Obviamente la CETERA participó de esta marcha y de este paro. Bueno, lo que pasa que hasta que estos muchachos no entiendan que tienen que financiar a la universidad pública, ya está, eso ya se resolvió.
1: ¿Qué espera la justicia, no? Para ponerle un freno a este muchacho.
0: Pero es increíble que eso ya salió, ya fue votado. No es que lo hago si tengo ganas, si no tengo ganas, todavía hay que debatirlo. Bueno, la ley de financiamiento educativo ya fue votada, tienen que ejecutarla. Y bueno, y si no, en el mientras tanto, habrá que seguir saliendo a la calle. Espero que el único recurso no sea el paro. Porque, sinceramente, ¿no? Termina perdiendo a veces fuerza.
1: Bueno, pero mucha paciencia de las universidades.
0: Sí, por supuesto.
1: Sí. Agotan todas las instancias.
0: Sí, claro. El Diego Rosarino, un hombre que estaba entre el público de un recital de cumbia en Rosario, se volvió viral por su enorme parecido con Diego Maradona. Un espectador comenzó a filmarlo y, sorprendido, gritó: "El Diego no murió". El supuesto doble saludó a cámara y el video rápidamente se viralizó en redes. A casi 6 años de la muerte del 10, Rosario parece tener su propio Maradona. Tenemos el video, no sé si lo tenemos preparado. No lo tenemos preparado, bueno, pero en algún momento lo vamos a compartir. A la ida o a la vuelta. Bien. Entonces, como resultados así del fútbol local, de la fecha que pasó.
1: ¿Huracán empató? Sí.
0: Nosotros empatamos, nos salvamos sobre la hora.
1: No me acuerdo.
0: Mirá, le anulan un gol a Belgrano, raro.
1: El penal.
0: Raro porque se lo anularon.
1: El penal terminó y no lo
0: había visto nadie. Un solo jugador de Huracán se lo estaba reclamando, se lo anularon. Le anulan un gol a Huracán lícito que estaba habilitado. Sí, la cámara la habían puesto en el estadio de Atenas.
1: Sí, no.
0: Raro que se lo hayan anulado. Segundo tiempo, gol de Belgrano, merecido porque lo estaba yendo a buscar más. 1-1 sobre el final.
1: Fue el viernes en Córdoba.
0: En Córdoba. Sobre el final, un mediocampista del conjunto de Parque Patricio quiso despejar hacia adentro. O sea, cuando giró, le pegó una patada de burro.
1: Ah, la vi.
0: Que es un penalazo. Sobre la hora, el árbitro, cual momento épico, dice: "Pate y se termina". Esas cosas que hace mucho que
1: está
0: no se veían, ¿no? Eso era como más en los
1: está
0: 90.
1: Buenísimo.
0: En los 80, en los 90 pasaba muy seguido. Sí, ahora ya no pasa más. Sucedió el viernes. Y la pelota se estrelló. No sé si pegó en el palo, en el travesaño. Nos salvamos. Empatamos 1-1. Empatamos con el último campeón.
1: Yo fui a ver a San Lorenzo y sí, flojito. Un frío.
0: San Lorenzo ganó 1-0. ¿Con quién jugó?
1: Con Talleres de Córdoba.
0: El debut de Omar de Felipe.
1: Sí, tiene buenos jugadores Talleres. Tendría que andar mucho mejor.
0: Sí, claro. ¿Pero debutó Omar de Felipe o debuta en la próxima?
1: No, debutó ahí.
0: Claro. Omar de Felipe. ¿Y después qué otros resultados tuvimos?
1: No vi.
0: Unión
1: no vi
0: le ganó a Instituto, que Instituto no perdió la posibilidad de la punta. Lanús le ganó sobre la hora defensa.
1: Bien River, ¿eh? Está mucho mejor, ¿eh?
0: Ganó 3-1.
1: Sí, está más ordenado, está más confiado.
0: Vélez ganó 1-0.
1: Se ve que los pibes que trajo ya se están como ensamblando.
0: Sí. No, Independiente, ¿cómo salió?
1: Ganó 1-0. Allá en Santiago del Estero.
0: Lanús ganó sobre la hora y dejó sin la posibilidad de meterse puntero a Defensa y Justicia. El Defensa y Justicia de Bacari, que está Bacari, levantó un montón.
1: Siempre.
0: Rinden
1: esos equipos.
0: Racing perdió sobre la hora.
1: ¿Qué
0: momento el del árbitro con el
1: me gusta Boboda.
0: Sí, buen técnico.
1: Me gusta Boboda.
0: Es buen técnico.
1: Se la está aguantando.
0: Sobre la hora lo perdió, que lo definieron por VAR. El gol de los tucumanos, ganó 2-1, sí. Atlético Tucumán. Independiente, vos me dijiste que ganó 1-0.
1: Lo vi un rato, Independiente.
0: Copa Argentina, bien. Ayer tuvimos.
1: Banfield lo pasó a Riestra, ¿no?
0: Por penales. Mereció ganar a Riestra en la cancha. Banfield metido atrás, metiendo pelotazos para sacarla de su campo, en Temperley. Y por penales, muy buena tanda.
1: Es un equipo corajudo.
0: ¿Vos viste los penales?
1: No, es un equipo corajudo. Es un equipo corajudo, che.
0: Te recomiendo que veas los penales. Muy buena tanda. Todos
1: todo
0: muy
1: bien pateados,
0: muchos goles al ángulo.
1: Sí, donde estábamos con...

0: comiendo, decían, che, qué bien pateado los penales.
1: Muy bien pateado los penales de Banfield y de Riestra. Pero sí, hermosa sí. Tanda de penales que terminó 7-6 porque ataja el ruso para Banfield.
0: El ruso Rodríguez.
1: Que salió a dar una nota después de que se fue mal de Argentino Junior, la pasó mal la familia, no sé qué pasó.
0: No sé, pero se fue mal
1: de Argentino Junior. Mí, no sabía, ¿eh?
0: Estuvo operado, ¿la verdad? Que se había lastimado.
1: Sí.
0: No sabía ¿qué nada. Qué sé yo, no sé. Bueno, Julio.
1: Bueno.
0: ¿No vamos te cuento dos o tres cositas?
1: Dale.
0: Así cerramos la columna.
1: Sí, dale.
0: Bueno, habló, fue entrevistada Laura Martinel.
1: Sí.
0: ¿Sabe quién es Laura Martinel?
1: No.
0: Fue una ex judoka, tiene 62 años. Y fue la hacedora de la Messi del judo argentino, de la Peque Pareto. Una entrenadora de nivel internacional, ¿no? Hicieron una entrevista y dejó varias sentencias relacionadas al deporte en general, no solamente a su ex alumna, su ex como entrenadora. Dijo: con respaldo e inversión adecuada seríamos una potencia continental. Los entrenadores están yendo a mansalva del país, porque acá no hay condiciones. No podemos darnos el lujo de soñar con formar una campeona del mundo. ¿Por qué? Porque no tenemos los medios. Están los atletas, está la materia prima, pero no tenemos los medios para llevarlos hasta ahí arriba. Por eso surge uno cada 25 años, y con suerte. De todos los deportes, con todas las dificultades e inconvenientes que atravesamos, a pesar de eso, obtenemos un montón de resultados. En deporte de equipo, mucho más. En los individuales, en cambio, se reman dulce de leche. Comparado con los países vecinos, Chile tiene un presupuesto 7 veces más alto que la Argentina. Ya nos gana Chile. Perú está promoviendo mucho el deporte y Paraguay se nos está llevando los entrenadores. El desfinanciamiento es tremendo en todas las áreas. No van a surgir nuevas paretos en cuanto haya un país que no cuida sus clubes. Los países, esto te lo agrego yo, los países se están dando cuenta de que el espectáculo deportivo está dejando mucho rédito. Termina siendo favorable al desarrollo económico. Ya deja la parte de salud, la parte social. Pero se están dando cuenta de que se producen muy buenos negocios.
1: Claro.
0: Entonces, ¿qué hacen los países? Se ponen a invertir en los deportistas, ya no solo el fútbol. Ya en, sí. todo, en todos los deportes se produce un desarrollo económico importante, entonces los países están poniendo.
1: Claro.
0: Bueno, acá hay mucho talento, pero hoy, si no están las familias detrás, aquellas que tienen los recursos, obvio, no se puede hacer deporte. No hay deporte de alta, no se puede hacer deporte de alta competencia. El viajar, el estar afuera a largo tiempo para poder competir. Si un estado detrás que acompañe es imposible. Cuando se le pregunta por qué los entrenadores y los deportistas no denuncian, no hablan, dicen: porque quien lo hace es objeto de un escarnio fenomenal, que no es fácil bancárselo. Es un sistema coercitivo. Hay miedo porque se la pasa mal. Si abrís la boca, te tenés que bancar la que viene. Lo entiendo y lo comparto, pero estaría bueno que todos seamos más valientes y banquemos el contexto.
1: Claro.
0: No hay financiamiento para poder ir a entrenar, competir y cumplir con lo planificado. Todo decayó con este gobierno. Hasta Milei se la venía piloteando. A este gobierno no le interesa nada que a la gente le interesa. Bueno, y le preguntan, ¿qué rol cumple el COA, el Comité Olímpico Argentino? Bueno, se está haciendo cargo de lo poco que queda del deporte profesional. Mario Mocchia, que es el presidente, es como una antorcha donde hay fueguito. Obviamente a esta señora la echaron, a ella y a Pareto. Con todo lo que dice,
1: sí, sí.
0: Obviamente lo echaron. Segundo tema, Juli Jancunas, también una campeona mundial de hockey sobre césped, declaró en una entrevista: hoy somos campeonas y hace un mes sacábamos cuenta para ver si llegábamos a fin de mes. Habla como esta chica, la capitana María José Granato. ¿Te acuerdas que lo hablamos la semana pasada?
1: Sí.
0: Cambio de tema. Contundente y sorprendente decisión del FEMABAL, que es la Federación Metropolitana de Handball, contra las apuestas deportivas. La entidad obligó a los clubes inmediatamente a retirar del estadio o del gimnasio donde haya partido de handball a cualquier persona que esté recopilando datos, transmita o pase datos e información en tiempo real durante los partidos. No sé, vos me dijiste, sí, la verdad que es muy difícil eso. Pero como medida no está mal.
1: No, no.
0: ¿Eh?
1: No, pero vos decís que habilitará a que el día de mañana en otros,
0: pero por ejemplo,
1: en otras disciplinas.
0: 2.000, 3.000 personas, ¿cómo haces para detectar a esa persona?
1: No, no, es imposible. ¿Entendés
0: lo que te digo? El handball, porque serán 500 personas que lo van a ver y por ahí detectadas. Pero después, bueno,
1: pero dice los que están dentro del campo de juego.
0: Mirando en las tribunas, todo, sí. Todo el público en general. Es medio difícil.
1: ¿Pero qué dato puede pasar un tipo que está en una tribuna?
0: No sé. La verdad que no sé. Pero bueno, no está mal como título para que por lo menos las apuestas deportivas digan, bueno, mirá, hay alguien que le está poniendo freno.
1: Claro.
0: La última. Hoy el Como de Italia debutó en Champions League. Jugó contra el Liechtenstein de Alemania, que lo dirige De Micheli, y ganó 4-1. Y el club italiano hizo una cosa muy buena para mí. Reservó entradas para todos aquellos hinchas del Como que hubieran nacido en el año 50 o antes de ese año para ver tal acontecimiento.
1: O sea, estamos hablando de cualquier persona que tenga 76 años o más, entre 76 años y 100, va a ir a la cancha gratis a ver al Como.
0: Que es la primera vez que jugaba un torneo internacional.
1: Claro.
0: Champion.
1: Sí, es como si lo hubiese hecho Independiente Rivadavia de Mendoza, Platense.
0: Me parece una buena medida.
1: Defensa y Justicia en su momento.
0: Son muy buenas, ¿no?, medidas.
1: Sí, claro. Sí.
0: Equipazo el Como, ¿eh? Mirá. Nico Paz.
1: ¿Belgrano de Córdoba jugó alguna vez la Libertadores?
0: Creo que no.
1: O sea que el año que viene.
0: Lo podría
1: hacer. Luifa, levanta el teléfono, mirá la que hizo el Como. ¿Qué colores tiene el Como?
0: Blanco y negro.
1: Ah, blanco y negro.
0: O celeste y blanco, perdón.
1: Celeste y blanco. Hay que pasarle el teléfono ahí.
0: Sí.
1: Hay que Belgrano copie.
0: Está,
1: ¿no?,
0: en las canchas impresionantes. Está al lado del lago de Como.
1: Igual con el Bream que hay acá en la Argentina, que lo copien todos los clubes. O sea, cada vez menos clubes pueden garpar la entrada.
0: Te lo dije de la afluencia de la gente en los estadios.
1: Sí.
0: No está yendo gente a la cancha. Está bien el frío, lunes, viernes, martes. No está yendo gente a la cancha.
1: Sí. Sí, a mí me sorprendió, evidentemente ahí la televisación sigue guiando todo. Me sorprendió en estos 3 meses de invierno la cantidad de partidos que se han jugado después de las 6 de la tarde.
0: Es increíble.
1: Pero está bien, es verdad. Hay una realidad, Tano. Vos ponés un partido a las... El partido de las 14:45 del domingo lo ven solamente los hinchas de ese club, sí, y algunos no lo ven. Porque es un horario que hoy se corrió todo demasiado. A las 2 de la tarde capaz de estar poniendo el agua para los fideos.
0: Sí, cualquier cosa.
1: Porque terminaste de tomar mate con factura a la 1.
0: Cosa.
1: Hoy los horarios son muy diferentes.
0: Sí,
1: ¿no?
0: Sí.
1: Bueno, Tano, ¿te parece que hagamos una pausa muy breve? Y cuando ¿tenemos el video del falso Maradona en Rosario? No. Creo que lo tenemos en la carpeta, creo. Pero nos vamos a una pausa.
0: Sí,
1: y
0: tranquilo.
1: Cuando volvemos, vamos a tener el video de Diego y la vamos a llamar por teléfono a Mana, la secretaria de Educación Inicial.
0: Perfecto.
1: Ya volvemos.

0: Estamos nuevamente en el aire aquí, en Tres Berretines. Obviamente nos pueden dejar cualquier tipo de comentario, insulto, todo, ¿no? Sí. Ahí en YouTube. Los insultos obviamente no lo vamos a leer, pero nos pueden dejar los mensajitos en el canal de Showtube. Entran, buscan Radio UTE y lo que esté sucediendo en vivo es el programa. Solamente tenemos el mensaje de Rosa Espósito que dice ¡vamos, chicos! Así que todos los demás que quieran dejarnos ahí un mensaje los vamos a estar leyendo. Bien, tenemos al aire a Mana Salinas. Ah, el video. Primero el video, perdón, ¿viste? Me olvido. Sí. Eso porque no tengo apuntado. Te pido mildis. Bien, vamos con el video. La volvimos loca hoy, Agustina, pobre.
1: Pero vayan a trabajar.
0: Ahí está. Perdón, te pedimos perdón. Mira el falso Diego. Tremendo. De perfil es Diego en el 2010, en
2: de
0: Sudáfrica.
2: Diego, claro, en Sudáfrica.
0: En Sudáfrica, 2010. Sí, es Diego, sí, loco.
2: Sí. Ya de frente, más de cerca no, pero...
0: Sí, no, de frente ya, pero de perfil sí, es sí, tremendo.
2: Terrible.
0: Es Maradona. Bien, listo. La tenemos a Mana, nuestra secretaria de Educación Inicial, al teléfono. Hola, Mana, ¿cómo estás?
3: ¿Cómo les va? Muy bien.
0: ¿Cómo andás vos?
3: Bien, la verdad que muy contenta de que estemos celebrando la obligatoriedad de la sala de tres. Y que ahora en un ratito nos vamos todos para la fiesta.
0: Eso te iba a preguntar. ¿Preparada para el fiestón de hoy, no?
3: Sí, por supuesto.
0: Festejo doble para el área de inicial. Haber logrado la obligatoriedad y la fiesta de hoy. Pero contanos un poquito. A ver, vos, como bien sabés, yo estoy en otra área. Estoy en cultura y estoy en media, en artística. Y el Tano, profe de educación física jubilado.
2: Curriculares.
0: Contanos a nosotros, pero también hola, ahí nos escuchás.
3: Hola,
0: Mana, ahí nos escuchás.
3: Ahí los escucho.
0: Bien, te decía que nos cuentes como si no supiésemos o no entendiéramos absolutamente nada de qué se trata este logro.
3: Bueno, el nivel inicial abarca de los 45 días. Nosotros desde los años 80, que primero se consiguió que sea un nivel independiente, por eso no es preescolar y es el primer nivel del sistema educativo.
0: Ajá.
3: Y hasta ese año la obligatoriedad era para sala de 4 y 5.
0: Sí.
3: Y la universalización sí desde la sala de 2 y 3.
0: Ajá.
3: O sea, si bien en la constitución de la ciudad dice que desde los 45 días, al no ser obligatoria, no está universalizado. O sea, antes es suficiente para todos los niños y niñas de la ciudad. Lo que hace que la sala de tres pase a ser obligatoria, justamente es tener que ir a buscar a todos los niños que aún no están yendo para que estén en nuestra escuela.
0: Claro, claro.
3: Y esto aparte se da en el marco de la baja natalidad, que bueno, es un fenómeno mundial, pero nosotros en la ciudad, los últimos 10 años hubo casi el 50% de baja de la natalidad, porque nosotros veníamos de cuestiones de salas, presiones. Entonces esto también es bueno, llevar un poco de tranquilidad a las compañeras, porque también involucra nuestra estabilidad laboral.
0: Claro, claro. Mana, ¿y este proyecto cuándo fue presentado? ¿Cómo fue construido? ¿Cómo lo fueron amasando?
3: Mira, nosotros desde la Secretaría Inicial nos reunimos con las legisladoras y las asesoras de Frente de Todos, con Mari Bieli, y con ellas fueron las que estuvimos poniendo un poco ahí de letra y pidiendo que esto saliera.
0: Ajá.
3: Salió por unanimidad porque también desde el gobierno, digamos, de la ciudad, que sabemos que no es el que más le gusta la escuela, también tenían un proyecto. Entonces, bueno, ahí la hubo como una negociación entre ellos, ¿viste? Entre un proyecto y otro. Bueno, por suerte se armaron uno medio intermedio, pero que lo importante del que salió es que sí remarca la universalización de la sala de dos.
0: Claro.
3: y la creación de escuelas infantiles.
0: Claro.
3: Las escuelas infantiles son las que abarcan todo el nivel inicial, o sea, de 5 días a 5 años.
0: Sí.
3: Entonces, que eso esté escrito en una ley va a obligar al gobierno de la ciudad a que las tenga que crear si no alcanzan las vacantes.
0: Tal cual, claro. Tal cual. Y el proyecto que el proyecto que tenían armado desde el gobierno...
3: No decía escuelas infantiles.
0: No decía escuelas infantiles.
3: Claro, era eso. Como, bueno... nosotros tenemos dentro del nivel inicial como dos niveles, si querés, que es el nivel maternal, ¿no? El jardín maternal, que es de 45 a 2.
0: Sí.
3: Y 3, 4 y 5, que es infantes.
0: Ajá.
3: El que decía el otro era solo infantes.
0: Claro.
3: Entonces, la parte de maternal, digamos, que también es parte de nuestro NIE, no estaba en la ley. Bueno, ¿no? Da a que cuando construya en un momento, o por lo menos amplíen la oferta, tenga que abarcar todas las edades del nivel.
0: Claro, claro. Claro. Bueno, Mana, me imagino que muy contenta, todo el área, no solo vos, obviamente.
3: Sí,
0: las compañeras, claro. De, como bien decías antes, tranquilas también por su fuente de trabajo, esto claro. Garantiza la matrícula
3: la
0: también.
3: La sala de tres tiene más o menos una universalización, o sea, ahora asisten en el sur el 80% de los niños.
0: Ajá.
3: Y niñas. Y en el norte de la ciudad es un poquito más, creo que llega al 90%, pero bueno, ese 20% del sur hay que ir a buscarlo, y eso va a generar matrícula nueva.
0: Claro. Claro, sí, sí, sí.
2: Claro, y además ahora no hay excusas, porque ahora están los espacios, con el tema de la baja natalidad.
3: Claro,
2: escucha,
3: claro.
2: Ahora
3: pelearemos y lucharemos para que la infraestructura y aumenten el presupuesto y siga habiendo cada vez más dispositivos de apoyo a la inclusión.
2: Claro, claro.
3: Y nos den más parejas pedagógicas.
2: Claro.
3: Pero bueno, por lo menos ya está la ley hecha, ahora lo que hay que hacer es que funcione y estaremos atentos a que cada vez haya más presupuesto puesto
0: claro.
3: En el nivel.
0: Tal cual, tal claro. Cual. Bueno, Mana...
3: Sobre todo porque, nada, es el ingreso al sistema educativo, ¿viste?
0: Sí, sí, sí, sí.
3: Igualdad
0: totalmente,
3: de oportunidades.
0: Totalmente. Bueno, Mana, te agradecemos un montón la comunicación. No trajimos picada y no trajimos un vino al programa de hoy porque finalmente iba a ser por teléfono.
3: Bueno,
0: pero la próxima te esperamos acá, compartimos la mesa y comemos una picadita.
3: Bueno.
0: Muy bien.
3: Muy
0: bien. Bueno, un abrazo grande. Festejen y celebren las compañeras, no solo el día de la maestra y del maestro, sino que esta gran conquista... en la obligatoriedad para a partir de los 3 años en las infancias.
3: Bueno, muchísimas gracias, así será, y hoy en un ratito nos vemos.
0: Claro que sí.
3: Todos juntos.
0: Muy bien, muy bien. Gracias, Mana.
3: Bueno, un beso grande.
0: Beso, beso. Gracias.
3: Chau, chau.
0: Muy bien. Mientras...
2: Gran conquista, te veo.
0: Sí,
2: decir,
0: claro. Sí, sí, sí, por supuesto.
2: ¿Eh?
0: Sí, sobre todo, bueno, yo me detuve mucho pensando en esto de... lo que garantice la fuente de trabajo,
2: claro.
0: Digo las compañeras porque en inicial sabemos que la mayoría son maestras, no abundan los maestros de inicial.
2: Vamos a la simple, cuando nace un pibe te dan 6 meses de licencia.
0: Claro.
2: Listo.
0: Sí, ese es el máximo con goce de haberes.
2: Exactamente.
0: Es el máximo que puede tener un trabajador, una trabajadora, donde su convenio colectivo de trabajo y su estatuto se lo permita, ¿no?
2: Claro, claro.
0: Bueno.
2: En blanco,
0: sí,
2: registrado.
0: Sí. La verdad que es un logro impresionante, y más en este contexto.
2: Totalmente.
0: Más en este contexto.
2: Que pueden salir a laburar las madres, y bueno.
0: Exactamente, exactamente. Bueno, si te parece, hacemos una pausa, pero Esta es muy corta, porque cuando volvemos...
2: Así tenemos ya los tres delanteros.
0: Volvemos con tres delanteros, lo tenemos acá a Sergio Fernández esperando para entrar. Ya está calentando acá, sí, en la banda.
2: Sí. La cabecea toda.
0: Está calentando en la tribuna local, no, claro, lo mandamos a la tribuna visitante. No, viste, no, que hay, no, técnicos, no, que te mandan a la tribuna a visitante, visitante, para que vayas...
2: Por seguridad, que dicen cualquier cosa.
0: Muy bien. Vamos a una pausa súper breve y cuando volvemos estamos con Sergio Fernández acá en la mesa.

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1: Muy bien, volvemos a este segundo, no, este tercer bloque. Tercer bloque, lo tenemos a Sergio Fernández. ¿Cómo te va, Sergio? Bienvenido.
2: Bien, Sergio, Dano, querido, se lo sumo a la mesa del bar, un gran amigo.
1: Sí, bienvenido al segundo tiempo.
2: Muy inteligente.
1: Segundo tiempo, gracias.
2: Muy inteligente.
3: Vos sí, también, claro. Ustedes también.
1: Che. Estuvimos con Sergio, el año pasado estuvimos, claro. Sergio.
3: Presentando el otro libro.
2: El libro.
1: Muy bien, acercate bien al micrófono.
3: No, el peronismo y sus mutaciones.
2: Y sus mutaciones.
3: Fue el año pasado. ¿Y este año? ¿Arranco? ¿Arrancamos?
1: Sí. Ya arrancamos.
3: Este año estamos acá presentando...
2: No se ve, ¿no?
3: Cuerpos en tiempos fluidos. Es una historia descarnada en cuerpo y alma. Debates y contribuciones históricas, culturales y políticas sobre el cuerpo y sus mutaciones. Este libro, acá les traigo un libro dedicado, obviamente, a los Tres Berretines, con afecto militante.
1: ¿Sí? Qué grande, Sergio. Muchas gracias.
3: Este va a ser mi guía memoria. Espero que lo lean y después podemos hacer otro programa comentando.
1: Por
3: si
1: supuesto.
3: Quieren, tienen ganas. Partes, ¿no? Sí. Este es un libro que lo escribí en la pandemia, en los tiempos de encierro. ¿No? En los tiempos de la normalidad, ¿no? Y bueno, se me ocurrió escribir, obviamente, lo que era centrar en ese momento histórico tan lejano y tan cercano, que fue la pandemia, ¿no? Una cosa extraña, una situación totalmente, entre comillas, anormal. Habría que definir qué es una situación normal. Habría que ver si esta es una situación normal, pero no importa.
1: Bueno, pero estar encerrados todo el día...
3: En forma forzada,
1: claro.
3: Nos estábamos cuidando y estábamos encerrados. Tiene que ver, obviamente, este libro con toda esa situación, que fue una situación, hay que decirlo, mundial, ¿no es cierto?, para comprender por qué y cómo se logra que tanta gente se encierre, si es por miedo... Si es voluntario realmente, si fue por una decisión política de cada uno, si no fue, si realmente fue una cuestión de Estado que obliga. Eso es justamente el eje del libro. El eje del libro tiene que ver cómo el poder ha impactado en los cuerpos en los diferentes momentos históricos.
2: Espectacular.
3: Impactó de diferentes maneras.
2: Si lo
3: volvés
2: a decir, porque yo lo hice trampa. Yo lo vi el viernes, él estuvo en el programa La Conversación con Jorge Angélica.
3: Sí.
2: Lo leí dos veces. Es decir, cuesta masticarlo, no es un tema. ¿Entendés? Y la verdad es impresionante.
3: No, basta para entender el tema, que es el impacto que tiene el poder sobre los cuerpos en toda tu vida, de que naces hasta que morís, en todos los cuerpos. Tiene que ver con la vida de todos nosotros, porque nosotros desde que nacemos, por decirlo de alguna manera, sufrimos o no sufrimos el poder en los cuerpos. Yo tengo acá mi marca de la BCG dada, no voluntariamente, también a vos te encerraron en una escuela, no voluntariamente, estoy ironizando, obviamente, quiero que los chicos vayan a la escuela, yo fui maestro, fui profesor, lo que pasa es que estoy ironizándola. A los chicos no se les pregunta, a los adultos se les pregunta. Bueno, esto es un poco qué cosas hacemos voluntariamente y qué cosas hacemos porque el poder nos seduce, qué cosas hacemos por obligación. Y qué cosas
2: pregunta.
3: Creemos que hacemos porque queremos y en realidad no queremos.
2: Te hago la primera pregunta. Sí. A mí este tema, a mí él me genera mucha, no sé si envidia, si la falta de nosotros la educación física... Con el tema de los cuerpos, está totalmente anulado. No tenemos historia. No tenemos historia.
3: Bravo.
2: En los profesores de educación física no se habla absolutamente nada de esto.
3: Está mal.
2: Claro.
3: Muy mal.
2: Pero yo cuando lo escuché me quería matar. Dije, mirá vos.
3: Igualmente
2: pero
3: quiero...
2: Pero pará, ¿qué te llevó a vos? Él no viene del palo de educación física. No viene del palo del deporte. Él es un intelectual, un historiador. ¿Qué te llevó a tratar el tema de los cuerpos, que es, pero...
3: No, en realidad el asunto arranca así. Siempre me sedujo por qué hacemos lo que hacemos, por qué vivimos como vivimos y por qué...
2: Nos movemos como
3: qué son mandatos y qué es voluntario, ¿no es cierto? Vamos a dar ejemplos claros de eso. Ahora vamos a pasar un poco al desarrollo de los ejes del libro. ¿Por qué tenemos una familia? ¿Por qué queremos? ¿Por qué deseamos lo que deseamos? ¿Por qué tenemos la sexualidad que tenemos? ¿Si la elegimos? ¿Qué es natural? ¿Qué no es natural? Bueno, todo eso es lo que a mí me sedujo. Gran parte de las cosas, siempre lo nombro porque no se puede dejar de nombrar, hay un filósofo del poder, que fue Michel Foucault, ¿no es cierto?, francés, que trató el tema del poder, lo desmembró en el siglo XX, murió de SIDA en la década del 80, y es un elemento central entender lo siguiente: el poder no es una cosa lejana que está allá. A veces, mismo nosotros los militantes, sindicalistas, políticos y demás, decimos, sí, porque el poder, para enfrentar al poder, y hablamos del poder como algo que es lejano.
2: Y siempre no, y ahí arriba.
3: Que está allá.
2: Siempre ahí arriba.
3: En realidad, sí. Ahora vamos a ver qué es poder para algunos autores y qué es cuerpo para algunos autores. Acá el asunto es darse cuenta que el poder es una red de fuerzas muy compleja, que es micro, física, que es macro, y que lo macro se reproduce en la micro. Es decir, el poder está entre nosotros, en nuestra familia hay poder, en nuestra pareja.
2: En todos lados
3: hay poder. En la pareja, en la amistad hay poder, en las escuelas ni hablar. En las instituciones, todas hay poder. Las instituciones, la palabra viene de instituir, de matrizar. Es imposible matrizar algo sin poder. Es imposible que un alumno, como se decía en la escuela normal, por eso te digo alumno, ¿no es cierto?, sujeto sin luz, sea disciplinado si la escuela no representaba el poder. ¿El poder de quién? El poder del Estado.
2: Claro.
3: Pues no es que era el poder de la directora. No, no, no. La escuela normal, la escuela tradicional, esa que la gente dice, qué linda escuela, que en el momento fue muy buena porque alfabetizaba, obviamente, fue muy positiva, no estamos hablando en contra de la escuela siendo maestro, al contrario. Pero es epocal. En esa época era así, porque la época era así y el poder se relacionaba así. Yo, si me dan 5 minutos, quiero, esto es central, ver cómo se representó el poder, porque en ese cambio entre poder y ser humano, mutó el ser humano y mutó el poder. Es decir, el poder no fue siempre se mostró con el mismo rostro a lo largo de la historia. Y el hombre, digo hombre como especie, ¿no?, hombre, mujer, el ser humano, no fue nunca igual en todas las épocas. ¿Por qué? Y esto es central. El único animal que es producto de la relación con el poder y de su historia es el ser humano. Un perro, el único animal, ¿no? Nosotros somos animales.
2: Sí, sí.
3: Un perro del siglo XI ladraba, mordía, hacía pis, caca, se reproducía de la misma manera,
2: claro.
3: No tenía nada. Nosotros le ponemos ahora, lo humanizamos con cositas, que le ponemos, o corramos esa pavada, digo, pavada con todo respeto.
2: Sí, sí, está muy bien.
3: Pero el hombre de la Edad Media, de lo que es el estado de soberanía, estoy hablando del siglo XI, XII, XIII, XIV, donde había un rey que era el dueño de la vida y de la muerte. ¿Y por qué era el dueño de la vida y de la muerte? Porque era el guerrero que tomaba la espada de 7 kilos e iba adelante. No era ese rey vagoneta que después... No, era el guerrero nietzscheano, ese guerrero que tenía su gente, que después la convertía en siervo y le daba su tierra y le permitía tener su familia. Bueno, esa interrelación era una interrelación de poder.
2: Sí, sí.
3: Pero en ese momento histórico, el hombre empezaba a ser hombre a los 11, 12 años.
2: Claro, no había infancia.
3: Exacto. Eso es central. Y la mujer empezaba a ser mujer cuando podía, cuando ellos decían, y así dicen las fuentes, cuando tenía primer sangrado.
2: Ah, mirá vos. Por eso Belgrano, todo andaba con pibita.
3: Sí, igualmente Belgrano es del siglo XIX, pero no importa, estoy hablando del siglo XI, XII. El siglo XI, 11 años, 12 años, vos levantabas una espada. Obviamente a los 12 años un hombre se puede reproducir. Para ellos era un hombre.
2: Claro.
3: Y representaban a la infancia, no, como hombres. Ahora yo le voy a pedir a la operadora que pase un cuadro de Bruegel, que es Juegos de Infancia, esto es muy importante, ahí lo tenés. Ese es un cuadro de Bruegel, alias El Viejo, que describe juegos, usted, esto es un espacio de deporte, ¿no es cierto?, de fútbol, juegos en la Edad Media, y son, se supone que son,
2: sí,
3: alrededor...
2: Sí, allá hay como una hinchada, ¿o no?
3: Sí, pero son alrededor de 200 a 220. Algunos autores dicen 200, otros dicen 210, otros dicen 220. Bruegel habrá, bueno, que ponerle que 200. Si ustedes ven, son gente adulta.
2: Sí, sí, sí.
3: Bueno, ellos creen, ellos representaban niños. Es decir, no podía representar lo que no existía. La infancia en la Edad Media no existía. ¿Por qué no existía? Pero ahora existe. ¿Por qué existe ahora? ¿Por qué existe con el industrialismo? ¿Por qué? Porque existió la escuela. La escuela hace que exista la infancia. ¿Por qué? Porque una... Los tiempos... Ya termino y pasamos a otra cosa. Sí, pero sí. Desde la Edad Media, pasando al mercantilismo, por supuesto, conquista de América de por medio, que hizo que el oro y la plata alimentara la posibilidad de que creciera y que se desarrollara el capitalismo, dijo, durante 7 años, o 6 u 8 años... los niños y niñas permanecían en las escuelas, cuidados de los flujos del capital. Entonces, el Estado, sus instituciones, eran como muros de contención de los flujos del capital. Claro. Repito, esto es muy importante. Las instituciones que conforman los Estados, me refiero, privado o público, estoy hablando de las escuelas, los hospitales, la policía, el ejército que cuidaba de ese Estado, teóricamente, las fábricas, todo eso eran instituciones de encierro que vos ibas pasando durante toda tu vida.
2: Sí, pero eso es en un mundo de protección.
3: Claro, eso es finales del 19 y siglo XX. Bueno, ese mundo donde los cuerpos eran disciplinados, entre comillas, voluntariamente, ¿no es cierto? Eso es lo que hay que pensar. Esos cuerpos... Esa organización disciplinaria, que explica muy bien Foucault, Deleuze y muchos autores, es lo que se vino abajo ahora.
2: Claro.
3: O sea, cuando alguien dice, cuando se habla de libertarismo, cuando se habla de liberalismo extremo y demás, justamente dice, las instituciones molestan, o el Estado molesta, es porque se quieren levantar los muros de contención y dejar librado al azar y liberar los flujos de capital. Eso se le llama es una ideología muy clara que se llama aceleracionismo.
2: Ah, ¿sí? Quiero que cuentes el ejemplo de la bicicleta.
3: ¿Cuál es el ejemplo de bicicleta?
2: Que hoy andar en bicicleta, sí, trabajando.
3: Ah, por supuesto, mirá. Esto es muy importante. Bueno. Un ejemplo de cómo fue cambiando. Pues algo para tomar ese ejemplo, te tengo que decir algo importante, me parece, que es, sí, que el Estado mutó. O sea, se fue escondiendo. El Estado esconde, el poder del Estado esconde su cara más cruel. En el Estado de soberanía, en la Edad Media, el rey llevaba a todo el mundo para que vea cómo él cortaba la cabeza o torturaba a alguien, porque era un espectáculo.
2: Claro.
3: No se escondía y la gente aplaudía.
2: Claro. Castigaba.
3: Estaba bien. Hay un libro de Foucault muy conocido que es Vigilar y Castigar, que muestra exactamente eso. Después se fue ocultando. Los loqueros de Francia terminan siendo cárceles, donde cárceles eran todos aquellos que no se adecuaban a la propiedad privada. Entonces iban, o sea, ladrones, prostitutas, bueno, lo que sea. Después se va como el poder de gobernanza se va siendo cada vez intentando mostrarse más voluntario. Así es que se pasó. En la Edad Antigua, hay unas imágenes ahí que vamos a pasar sobre la Edad Antigua, relacionadas al deporte, traje más que nada, ya que este es un programa donde gusta mucho el fútbol y esas cosas, y el deporte. La sociedad antigua era ciudad esclava, o sea, el esclavo no tenía derecho a nada, era el que trabajaba. ¿Por qué? ¿Cuál es el objetivo final? Que la gente sea obediente, aparentemente, y haga lo que tiene que hacer. ¿Por qué hay que dominar los cuerpos de las personas? Les pregunto.
2: Y porque sí, así la tenemos a disposición.
3: ¿Para?
2: Para que produzcan, para que yo me la lleve.
3: Fuerza de trabajo.
2: Fuerza de trabajo.
3: Así fue que hubo un modo de producción esclavo. Después después fue el siervo.
2: Eso de cómo se va corriendo el Estado está muy bueno.
3: Después va el siervo.
2: Está muy claro.
3: Que ya tenía derecho, el guerrero, rey, guerrero, representante. Vamos a usar una palabra moderna, pero no importa, caudillo.
2: Caudillo.
3: Don y contra doy, yo te doy la tierra, te la presto porque la tierra es mía, porque la gané yo, yo soy el guerrero más valiente. Si me querés ser vos, peleamos.
2: Claro, peleamos.
3: Claro, ese es el guerrero nietzscheano, ¿no es cierto? Bueno, ese guerrero europeo dejaba que tuviera la familia a sus hijos, tenía derecho de pernote sobre la hija mujer que se casaba, o sea, primero tenía que estar con él. Bueno, estamos hablando del siglo 8, 9, 10, ¿no es cierto? Bueno, eso fue cambiando después con, vino el mercantilismo, se descubre América, se da una primera globalización porque se abre el Mediterráneo, ¿no es cierto? Se unifica parte del mundo, el oro y la plata banca, nacimiento del capitalismo, ¿no es cierto? Esto es muy importante.
2: En Europa.
3: En Europa, y después se va trasladando. Tanto el liberalismo como el marxismo, y todo eso nace en Europa. Acá se daba otra cosmovisión, porque nuestros pueblos originarios tenían otra cosmovisión.
2: Precisamente Inglaterra.
3: Sí, el liberalismo nace, es claramente inglés. Y nace el obrero. El obrero, que es un obrero voluntario que trabaja por su salario y vende su fuerza de trabajo a cambio de la plusvalía, que se la queda el patrón.
2: Claro.
3: Perdón que lo diga
2: parte
3: así tan rápido.
2: La plusvalía, que el parte de del trabajo, de lo que produce el obrero, parte se lo queda el patrón.
3: Sin trabajar, poniendo el capital.
2: El capital, claro.
3: O poniendo la fábrica. Marx decía que eso...
2: Lo que me costó entenderlo porque era plusvalía.
3: Claro, porque...
2: Lo tengo que explicar 20 veces.
3: Marx decía que eso era una relación vampiresca, ¿no es cierto? Claro. ¿Por qué? Porque el capital es trabajo muerto.
2: Claro.
3: O sea, el trabajo es trabajo vivo, músculos, cuerpos, trabajo mecánico en la industria, ta. ¿Qué produce? Dinero, capital, muerto. Es como el vampiro que chupa la sangre y para el muerto, que es el vampiro, ¿se entiende? Eso es llamarse.
2: Sí, sí.
3: Esto es importantísimo. Esto es central para entender la relación capitalista. Ahora bien, la pregunta fuerte es, ¿ahora es igual?
2: No.
3: No.
2: No. No, no es igual.
3: ¿Por qué?
1: Yo creo que depende en qué sectores.
3: No, hagamos algo global. Pensemos en la... ¿Por qué? ¿Por qué digo esto?
2: A ver.
3: Porque antes se buscaba la fuerza de trabajo del obrero. Ahora son los tiempos del no trabajo.
2: Claro, ahora es el obrero...
3: Porque el capi... Acá hay un proceso que empezó en los 90. Es un proceso mundial.
2: Sí, sí.
3: No, esto lo creo claro porque hay gente que dice, no, porque...
2: No
3: está bien, pero no voy a hablar de eso, ni Argentina. Es un proceso de mutación del capitalismo mundial, está claro. Entonces, el capitalismo muta, hay una primera parte que comienza en los 90, hay una gran revolución con el mundo cuando comienza el mundo virtual, el mundo digital, hay una gran revolución con las plataformas, pero en este momento, ya muy entrado, el siglo XXI, estamos en el XXVI, claramente están dados todos los elementos para un nuevo siglo. Los siglos no empiezan cuando termina el anterior.
2: Claro.
3: Termina cuando empieza un nuevo paradigma.
2: Claro.
3: En la actualidad...
2: Los números pues se acomodan.
3: Con la IA, o no, con la IA hay un cambio y un problema enorme en relación al mundo del trabajo.
2: Y ahora viene el tema de la bicicleta.
3: Y ahora mira el tema de la bicicleta, lo que de esclavo, siervo, obrero en la modernidad industrial, y actualmente nos quieren convencer que un muchacho que tiene una bicicleta es un empresario, un emprendedor, un empresario. Vos sos libre. ¿Querés trabajar 8 horas? ¿Querés trabajar 16 horas? Es un problema tuyo. Pero hay un problema aún que tiene que ver con el poder y con los cuerpos, que esto es muy fuerte, ¿no? Pero es así. La gente no es como antes, que sentía iba a trabajar, le pagaban un salario de hambre, sentía que era un explotado. Entonces se organizaba en su sindicato, claro, en su partido político,
2: enojado,
3: a luchar.
2: Puteado,
3: ahora,
2: o sea,
3: no dicen, y soy un fracasado.
2: Exacto. Nos hicieron creer. Bueno, ahí, bueno, el poder mutó ahí entonces.
3: Claro. El poder siempre muta.
2: Siempre muta.
3: Acordate.
2: Pero ahora no está presente, está como
3: guerrero. Ahora está lo más escondido posible.
2: Claro.
3: ¿Por qué? Porque ya aprendió el poder. Que cuando más se muestra, que cuando más violento se muestra, cuando se muestra en su cara más cruel, se gasta.
2: Qué buenísimo.
3: Por eso, el hombre actualmente, el hombre y la mujer, cree que es una, se autoexplota.
2: Sí, pero ¿esto te cayó justito ahora con este gobierno o...? Porque esto es...
1: No, pero ¿qué diferencia hay?
3: No.
1: Ponele, ¿qué diferencia hay entre el repartidor de pedidos ya de cualquier aplicación con la señora que antes vendía cosméticos su?
3: No, es un comienzo. Era un comienzo eso. No hay.
1: La señora que vendía productos Mary Kay o toda esa historieta tampoco tenía obra social, el traslado se lo pagaba a ella, si se llegaba a enfermar, claro, absorbía a ella.
3: Cuando se hablan estos temas hay dos personalidades. Aquellos que muestran que o se convencen que la ruptura está hoy, y acá como el compañero, que quiere decir, no, esto ya pasaba. Bueno, sí, pero...
1: Digo, es mucho más violento ver a un pibe que se estrola contra un colectivo.
3: No, no es por eso.
1: El colectivo se lo lleva puesto a él en bicicleta y queda con la pierna fracturada.
3: En la historia vemos las cosas por paradigmas. Sí. O sea, esta etapa de capitalismo es post-industrial. Entonces alguien me va a decir, ¿cómo? Si las camisas se hacen, las camisas, las remeras, que hay una señora que trabaja así, está bien. Pero el mercado mundial lo maneja lo digital, por más que esté la señora con el hilo, o por más que haya en algún lugar del campo alguien con un arado, obviamente la economía la mueve lo digital. No fue siempre igual. En los 80 era mecánica, como Chaplin en tiempos modernos. ¿Entendés? Se movía lo mecánico.
2: El fordismo.
3: Exacto. Actualmente... ¿existen talleres? Sí, existen. Pero la economía del mundo lo mueve lo digital. Sí. Lo mueven los signos. Por eso este capitalismo es semiótico. Es semiótico. Es algorítmico. O sea, yo ahora tengo que ir a un lugar y este señor me dice a dónde ir,
2: con quién
3: quiero tener sexo. ¿Cómo me tengo que vestir? Pero esto me lo está diciendo. Sí, sí. Y yo no me pregunto mucho si detrás de este sujeto hay poder. Es más, soy tan ingenuo que creo que no hay poder. Entonces publico, yo soy marxista, quiero la revolución social, yo soy casi con una ingenuidad panoptista patética. Me levanto en la mañana, como media luna, ¿quién le importa? Bueno, no importa. Se cree que es una estrella, nos creemos una estrella. Sí, sí, sí. Hacemos de la intimidad un espectáculo. Mostramos nuestros cuerpos en intimidad. Bueno,
1: realidad, Ito, lo que estás haciendo es brindarle mucho más información para que cada vez el algoritmo te diga con mayor precisión lo que tenés que consumir, lo que tenés que comprar.
3: Exacto. Con qué tenés que casar, salir.
1: Claro.
3: A quien tenés que invitar a cenar. Entonces, este mundo, este momento, es un momento, es el comienzo de una nueva, de un nuevo momento, donde vos me preguntabas lo del gobierno. No, yo este.
2: Bueno, pero la viste entonces.
3: Pues en el 90.
2: Claro.
3: Yo esto lo. Claro. Claramente en los.
2: Sí, yo me acuerdo que me contaba siempre sobre.
3: Pero
2: el
3: era
2: líquido,
3: claro.
2: Y yo digo,
3: era,
2: este, pero sabes que contando de lo líquido.
3: ¿Sabes qué es lo raro? No. ¿Sabes qué? No, sí. ¿Sabes qué es lo raro? Se cayó el muro de Berlín.
2: Claro.
3: O sea, había un estado disciplinario enorme que era la Unión de Repúblicas Socialistas Soviéticas. De un lado y Estados Unidos del otro. Empezaba a haber tecnología. Los muros ya no iban a servir. Porque vos te comunicas así, ¿para qué me pones un muro ahí? Ah, yo quiero pasar para allá. No puedes pasar porque hay un muro. Jaja, bueno, listo.
2: Claro.
3: Bueno, era lógico que se iba a caer. El mundo comunista cae y ahí ya se veía venir. Se firma The Wall.
2: Es decir, la globalización.
3: Se firma Matrix.
2: Claro, The Wall.
3: Matrix, ya está. Es el cyberpunk.
2: Sí, sí.
3: Ente civilizatorio, cultural, fundamental, el cyberpunk. Claramente. Lúgubre, computadoras viejas, mujeres oscuras, hombres oscuros, ¿no es cierto? Humo, Matrix 1. Ahora bien, eso fue cambiando con las plataformas, ni hablar. Hasta ahora que ya Elon Musk, que es quien inventa y quien hace y quien tiene el capital para hacerlo, dice, esto en 5 años no va más. Esto es viejo. ¿Por qué? Y ven todo que está dividido todo en cuadritos. Bueno, ahora no va a ser así. Van a tener acá un chip puesto acá, si quieren, sin ponerlo en el cuerpo, o sí, y le van a decir, necesito esto, ya está.
2: Impresionante.
3: Pero no están diciendo, a ver, 20 años.
2: No, ya viene.
3: Porque aparte ellos lo están haciendo.
2: Claro.
3: Peter Thiel vive en Argentina.

0: si escuchamos y googleamos, no sé, las declaraciones de importantes empresarios que presentaron la renuncia a empresas de inteligencia artificial ayer, es muy complicado porque la inteligencia artificial en algunos niveles está haciendo lo que quiere. Claro. O sea, no está bajo control. Así que bueno, es un tema complicado. Y es complicado más que nada por esto. Y ya con esto ya podemos cerrar, pero antes quiero leer una cosita cortita.
1: Sí, sí, sí.
0: Es complicado porque hay dos posturas. El aceleracionismo tecnológico, donde ya los cuerpos no importan porque son poshumanistas. Y están con... Hablo de Peter Thiel, hablo de gente que está acá, ahora vive acá.
1: Sí, sí.
0: No voy a nombrar a nuestro presidente, pero está cercano también, ¿no? Lo que es el paleolibertarismo, claramente. Pero Elon Musk es un gran representante. Nick Land, ¿no es cierto?, que es el inventor de lo que es la ilustración oscura. Esa gente claramente está convencida que, buscando la trascendencia, ya no quiere los cuerpos, sino busca que lo esenciático de los cuerpos vivan en un robot y vivan para siempre.
2: ¿Tenías algo ahí para leernos y para compartir?
0: Sí.
1: Tengo... Es decir, que esto de cuando andas en carrera de robot y todo esto, nos tenemos que empezar a
0: En dos años, adaptar. Si tenés $15,000, lo vas a tener en tu casa, el robot.
2: Está, los botines con chip, prepárate para todo eso.
1: ¿No viste la carrera de los robots? Anda más rápido que los seres humanos.
2: Sí, a ver.
0: Unas conclusiones y una cosita más y listo. Podemos decir que la historia de la modernidad es la historia de los disciplinamientos de los cuerpos. En los tiempos industriales, las instituciones modernas y los dispositivos fueron construidos para someter al cuerpo a las máquinas de producción de la sociedad. Sí. Los tiempos modernos industriales involucraron a los cuerpos, los músculos, su inteligencia y su potencia animada. En el pasaje de la modernidad tardía, en la actualidad, se produjeron resistencias, luchas, revueltas contra el poder represivo de la explotación industrial. Hablamos de los 60, de los 70. Rebeldía, acción política, lucha y deseo de emancipación. Los cuerpos se animaron. La mutación a los
1: tiempos... todo eso.
0: Claro. Se animaron, salieron.
1: Sí, sí.
0: La mutación a los tiempos digitales y la organización del semiocapitalismo, es esto, donde manda el algoritmo, produjo un nuevo escenario. Entonces, ¿qué es lo que puede un cuerpo? Podemos decir, tomando Spinoza, un filósofo holandés muy conocido, lo que el cuerpo puede, eso es el alma. Algunos llamaremos espíritu, otros llamaremos psiquis, no importa. El alma es potencia, apertura, goce, devenir, sentimiento y posibilidad. Fueron por ella, tenemos que resistir. Dejamos como una especie de final
1: fueron
0: abierto.
1: Fueron por ella, tenemos que resistir.
0: Claro. Y después, y acá ya cerramos.
1: Es decir, nos compraron el alma.
0: Claro. Esa es la
1: sí, sí.
0: Sí, sí, sí. Pero bueno, eso es un poco el planteo del libro, que deja abierto...
1: ¿No vas a dejar uno?
0: Sí, por supuesto.
1: Yo el libro de Peronimo lo leí en 6 meses, pero lo leí. Cada hoja 2 veces, 3 veces.
0: Claro.
1: Sí,
0: claro.
1: Sí, si tu hoja 2 o 3 veces, bueno...
0: ¡Pañero! Pero bueno, pues hablamos.
1: Sí, sí.
0: No, como hablamos de cuerpos, y como esto es un programa que los cuerpos tienen mucho que ver, está claro.
1: Qué bien que estás acá.
0: Porque
1: muy bien,
0: gracias. Quise dejar esto.
1: ¿Dónde estás acá en Europa?
0: En Roma.
1: Ah, sí.
0: Que
1: pensaba
0: tiene
1: que era el cine, ¿no?
0: Y la foto también es la foto la saqué yo porque era un lío poner una foto, lo que cuesta poner una foto en la tapa de un libro por el tema del derecho de autor.
1: Claro.
0: Este poema que dice "Hoy es tu tiempo es real", se lo dedica a Benedetti al Diego. Un hombre que tuvo que ver claramente con poder, pasión, cuerpo, resistencia, lucha, sentimiento popular, claros y oscuros, etcétera. Hoy es tu tiempo, es real, nadie lo inventa y aunque otros olviden tus festejos, las noches sin amor quedaron lejos. Y lejos el pesar que desalienta, tu edad de otras edades se alimenta. No importa lo que digan los espejos, tus ojos todavía no están viejos y miran sin mirar más de la cuenta. Tu esperanza ya sabe tu tamaño. Y es por eso que no habrá quien la destruya. Ya no te sentirás solo ni extraño. Vida tuya tendrás y muerte tuya.

0: pasado otro año y otro año. 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Al Diego Maradona.
1: Muy bien. Muy bueno. Muy bueno.
2: Qué maestrazo sos.
3: Gracias, Sergio. Muchas gracias.
2: Un libro en media hora.
3: Tenemos que hacer una pausa, la última, súper breve. Cuando volvemos lo tenemos acá a Lelo. Gracias, Sergio, por haber compartido todo este rato, estas reflexiones. Gracias por el libro y nos encontramos la próxima.
0: Dale, cuando quieras.
3: Vamos a una pausa súper breve y volvemos con Marcelo Lelo Ronco acá en la mesa.

0: Volvemos, estamos nuevamente, último y cuarto bloque, cuarto y último bloque sería claro. En realidad, aquí con tres berretines y se suma para cerrar este partido con línea de cuatro, Marcelo Lelo Ronco. ¿Cómo andás, Marcelo?
1: ¿Cómo andan? ¿Todo bien?
0: Bien,
2: ¿todo
0: vos?
2: Muy bien.
1: Bien, bien.
0: Tuvimos la columna de Sandro.
1: Sí.
0: Y ahora
1: que quedaba el contrapunto.
0: Ahí va.
2: ¿Eh? Porque mirá, en el medio fue la columna del chico de suéter.
1: Te tiro
0: claro,
1: un claro,
0: claro, claro.
1: Porque bueno, pasó Rada, pasó varias cosas,
2: claro.
1: Entonces esta había quedado como dando vuelta. Pero mira, a ver si la cazan estas. No digamos de quién es, pero ya sabemos ahí.

0: Nada. ¿Saben quién es? O sea, la improviso un poquito, pero ¿quién es? ¿Quién
1: Chico
0: puede
1: Navarro.
0: ser?
1: Chico Navarro.
2: Leo Dan.
0: No, es Palito Ortega.
1: Mirá.
0: Pero, ¿qué pasa con esta canción?
1: Che,
0: bien.
1: Sí.
0: Sí, después dice, viste. Reflexionemos, vida mía. Sí.
1: ¿Autor,
0: o nos condenaremos
1: autor?
0: A vivir.
1: ¿Autor?
0: Sí. Con un tipo que se llamaba Ramos. ¿Qué pasa? ¿Por qué surge esta canción, por ejemplo? Van en el tren, van hacia Tigre, hacia el lado de Tigre en el tren, se bajan en Martínez, y había una pareja ahí que estaba como charlando y discutiendo. ¿Qué pasa? Que últimamente nos tratamos indiferente y discutimos por pequeñeces.
1: Mirá.
0: Entonces le dice al tipo, escribí eso. Ahí. Pero en realidad había dicho, ¿qué pasa? Que últimamente estamos discutiendo por tantas pequeñeces. Entonces, en base a eso, después escribió esto. El tipo como que dice que él compone, no sé, por ejemplo, Yo tengo fe, la compuso, iba en el auto, y escucha pa, pa, pa, pa, una bocina.
1: Pero vos lo tenés, Aparito, no lo tenés como un popular muy básico. Vos lo tenés como un buen artista, ¿o no?
0: Sí, claro que sí. ¿Eh? Sí, lo tengo como un buen artista.
1: Lo tenés muy valorado.
0: Sí, porque en realidad, viste, a veces se los baja y cuando empezás a estudiar y a entender y ver lo que hizo el tipo, che, pará. No es cualquier cosa. El tipo, vos fijate que las canciones que tiene, son todas, tienen mucho coro, bien armadas, o sea, muy, muy bien musicalizadas, porque... Como yo te contaba la otra vez con Sandro, trabajaban con arregladores, que eran muy buenos arregladores. No, no trabajaban cualquiera con ellos, trabajaban con arregladores. El tipo, vos pensás que él nació, bueno, en el 41, ahora tiene 85 años, lo cual sigue tocando.
1: ¿Sigue tocando?
0: Sí, ahora va a volver a tocar. Y el tipo cuando empieza, pensá que él arrancó viniéndose a Buenos Aires a los 14... Algunos dicen 14, otros dicen 17, él a veces dice 17, algunos dicen 14, no creo que con 14 tan chico haya venido, pero bueno, ponele 14, 17, eso está...
3: Era cafetero.
0: Claro, cuando viene,
1: Tucumán,
0: primero
1: ¿no?
0: que en Tucumán le ayudaba al padre con la caña de azúcar y después ilustraba zapatos y después...
3: Llegaba gobernador de Tucumán.
0: Claro, y que bueno, esa es otra parte, que más o menos él estaba en Miami y lo llama el innombrable para ponerlo de...
1: Para que acá lo queremos.
0: ¿Al innombrable lo quieren? Ah, bueno,
3: y yo... trajo a Frank Sinatra.
1: Exacto. Ahí se perdió plata, ¿no?
0: Pero bueno, pará. Cuando trae a Frank Sinatra hubo problema. ¿Ah? ¿Por qué? Porque decían...
1: Bueno, pará, lo trae en el año 81.
0: En el
1: ya
0: 81.
1: Ya crujía la plata dulce.
0: Exacto. Y había discusión porque decía que el tipo lo traía para acomodarse con el gobierno de turno de ese momento. ¿Viste?
1: Bueno.
0: Para acomodarse con... ¿Quién estaba ahí? Bueno, el gobierno de facto. Pero,
3: yo no me acuerdo. No, no sé el
0: Viola,
3: año
0: ¿no?
3: que...
0: Viola, ¿no?
3: Sí,
0: estaba
3: pero
0: Viola.
3: No me acuerdo el año que trajeron a Frank Sinatra.
0: Bueno, y ahí el tipo le fue mal porque, o sea... Lo trajo y perdió un montón de dinero. Perdió mucha guita. Se llega a calcular que perdió 2 millones de dólares para esa época, que era un montón.
2: Y tuvo Yo lo único que digo es que nosotros tenemos que salir por esa puerta y hay gente con capas, con un color extraño. No sé si yo voy a llegar a mi casa, si este es mi último mensaje.
3: Esta gente rara.
2: Quiero dejarle un mensaje.
0: Había gente bailando, cantando.
2: Dejarle un mensaje a mi familia, los quise.
0: Yo escuché gente cantando, sí. Bueno, no, lo que te iba a decir es que cuando él viene con 14, como él dice, empieza como cafetero, después llega vendiendo café a las puertas de Canal 7 y a la Radio Belgrano. Ahí conoce la gente que después le va a dar contacto, conoce a Silvio Soldán y a otro más.
2: Pero él en algún momento le dice, che, yo soy músico.
3: Perdón,
2: él
3: estuvo con Pergolini hace 15 días cantando en el programa de Pergolini, yo lo vi. Y me diciendo toda la cantidad de recitales que iba a dar.
0: Sí.
3: Montón.
0: Carlos Ginés es uno que lo convoca después para trabajar de ayudante en un grupo que tenían y entonces ahí aprende a tocar la batería. Arranca como Neri Nelson, que empieza a tocar como Neri Nelson, pero tocando canciones folclóricas en Cuyo, en Mendoza. Después de ahí de Mendoza se va a Chile, que ya había tocado, ya venía tocando. ¿Por qué? Porque a Mendoza se va con esta banda. Entonces lo empiezan a hacer cantar folclore en otro lado.
1: Estaba buscando el rumbo el
0: buscaba.
1: Chaval.
0: Después se pone Tony Varano y viaja a Chile a reemplazar a un cantante en un circo que ahí no tuvo mucho éxito. Ahí le fue bastante mal. Y ahí graba. ¿Pero qué pasa? Va al sello RCA, Víctor, con una canción que se llamaba Sacate la careta. Ante el director, o sea, cantándola ahí, ¿viste? Porque antes no había que llevaba la cosa, le cantaba con la guitarra delante del tipo. El tipo, bueno, como que queda medio ahí, sí, linda la canción, pero bueno, el nombre no me convence, va, va, va. Y se fue, la termina grabando uno de estos, Johnny Tedesco.
1: Ah, Johnny Tedesco.
0: Y ahí la canción pega. Como pega la canción, ya. Él con este escritor que se llamaba Dino Ramos empiezan a componer más canciones. Y entonces de ahí que empieza ya a grabar su primer disco y qué sé yo, y después lo meten en el 63 en este con que ya eran muy populares el Club de Clan, y claro, donde ya entra él y Violeta Riva eran los más populares.
1: Te hago una pregunta tipo Julio, ¿cuál fue el primer gran éxito?
0: El primer gran éxito de él, sí, mirá, acá te, bueno, el primer gran éxito fue eso, junto a Chico Navarro, ahí en
1: Chico
0: eso.
1: Chico Navarro.
0: Claro, los primeros éxitos de ellos lo empieza teniendo, el primer gran éxito en realidad es Estar Enamorado, Sabor a Nada, Vestida de Novia, La Felicidad, ese es de los primeros éxitos de los primeros discos.
1: Intuyo, pero que este no es tu gran palo, o no, este es más de los progres, sí, de los hippies,
0: sí,
1: y no es, tuviste que leer mucho, ya, tuviste
0: este
1: que leer
0: estoy,
1: mucho.
0: Este estoy leyendo porque,
1: ¿estás leyendo mucho?
0: No, porque mirá la historia que es, o sea, es interminable.
3: Bueno, pero reivindica
1: no,
3: Pali Tortea,
1: sí, pero
3: como...
1: el hippie quiere, me viene de
0: no,
1: otro lado.
0: No, porque siempre le hablo... El tipo, sí. Bueno, nada, ahí hace ese disco que yo te digo, que el primer disco que la pega ahí... Pero primero tocó con uno del grupo que se llamaba Los Blue Caps, que era con los que salían de...
1: Sí, la venía,
0: Club de Clan,
1: la estaba remando
0: y
1: por
0: salieron a tocar por Estados Unidos, por todo el lado. Ahí conoce a Polanca,
1: mira,
0: el tipo. Y ahí empiezan estos contactos, de conocer a alguna gente, por eso después llega Frank Sinatra. Frank Sinatra después lo respalda, le dice, si te va mal, no te preocupes que yo te voy a respaldar. Cuando le va todo para atrás, porque cambia el dólar...
1: Claro.
0: Tipo se queda sin un mango. Frank Sinatra le dice, venite, se va a Estados Unidos, le presenta gente y le da la posibilidad de que haga un programa en Miami, qué sé yo. Y después de ahí recién lo llama, que yo leí un nombrable, lo llama para que sea gobernador de Tucumán. No le va bien ahí en Tucumán, porque las cosas que él quería hacer no le terminan saliendo. Había mucha desigualdad en Tucumán, entonces no le termina de salir. No sé, ustedes políticamente saben un poco más que
1: queremos
0: yo.
1: ¿Queremos escuchar alguna canción popular de Palito
0: sí.
1: Ortega?
0: Popular, mirá, te voy a mostrar alguna. Como les digo, como no es mi palo, yo... Pero miren todo lo que tengo escrito.
1: Sí,
0: porque
1: sí,
0: el tipo
1: no,
0: también
1: bien.
0: Encima...
3: Investigó.
0: Claro, sí, encima sí. Sabés también lo que es re loco, lo que él hizo como productor de cine, fue actor, director de cine. Grabó en Londres, grabó en España, grabó con Sandrini.
1: Hermosa mujer.
0: Esa, y la conoció en una película.
1: Claro.
3: Muy amigo de Charlie García.
0: Bueno, a Charlie García.
2: De hecho, lo rescata.
0: Esa historia le iba a contar. Sin ganar un peso, sin poner un peso, Charlie García se lo lleva, lo rescata porque estaba judicialmente internado en una clínica. Se lo lleva a su casa de campo, o sea, a un lugar ahí en, no me acuerdo dónde está, bueno, lo lleva a Luján, creo, lo lleva ahí, le da un espacio con estudios,
1: sin fin de lucro,
0: sin un mango, le pagaba hasta la medicación y la enfermera todos los días, le salvó la vida. Así
1: es un hombre muy generoso.
0: Totalmente, por eso digo, la verdad que ahí demostró de dónde venía y que eso no se había olvidado,
1: claro,
0: de dónde venía. Porque uno lo puede criticar por político, por lo que quiera. Yo la verdad no tengo críticas para hacer porque no conozco.
1: Y otra cosa, los hijos muy copados. ¿Sabes?
0: Los hijos son hacen muchas cosas. Uno
3: cineasta. Artistas, cineastas.
1: ¿Eh? Sí, muy copados, buenos. Muy buenos.
0: Mirá este.
1: Bueno, a ver.
0: Esto, ¿viste los coros que él tenía? 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Para, pa, pa, pa, pa, pa, pa. Y con unos coros terribles.
1: Sí.
0: Para...

0: muy bien, esos muy bien. Papá, Lelo. Papá. Che, estamos pasados con la hora. Gracias, Lelo. Igual podemos cerrar con una más y nos vamos con esa.
1: Sí, sí, sí.
0: Gracias a la operación técnica de Agustina. Gracias otra vez, Sergio Fernández, por acompañarnos en el día de hoy. Gracias, Tano. Nos encontramos el jueves de la semana que viene, que probablemente vayamos grabados.
2: Sí.
0: Le mandamos un abrazo a Emma, que hoy no pudo estar, y otro muy grande a Rubén, que no nos pudo acompañar. Nos encontramos el jueves de la semana que viene. Nos vemos hoy en la fiesta de nuestra organización sindical. Gracias, compañeros y compañeras, por estar del otro lado, y gracias a nuestro sindicato por este espacio, del cual estamos muy agradecidos todos los jueves, cada vez que podemos salir con tres berretines.
3: Feliz día a todos los compañeros y compañeras.
0: Y muy buen descanso, porque hay asueto.
2: Cayó bárbaro.
0: Y llegó también la notificación que hay asueto el 21 de septiembre. Así que vamos a descansar.
2: Pero para bien. Primaria o secundaria.
0: Ah, bueno, para media. Disculpe. Pero cultura, bueno, no. Media lo tiene. Nos encontramos el jueves de la semana que viene. Dale, Lelo, si cerrá. El cierre es todo tuyo.
1: Así.
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2: Muy bueno.
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2: Ay, ay, ay.
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0: Este se canta así, ¿no?
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0: Muchas gracias. Maestro Miguel Botafogo. ¡Fuerte el aplauso!
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